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No queda ahí el lineup porque también habrá otras presentaciones como la de Hot Dog, que es una de las presentaciones más esperadas. También Bruces, Cristian Chávez estará por ahí. Y si tú quieres ir con un acompañante, más transporte incluido, es momento de que participes en tu conexión. 722-454-1021. Envía ahora mismo tu R de paz. Primero tu R de paz. Y luego, en una notita de voz, échate tu canción favorita de algún artista que se va a presentar en el emblema. Cántanos una canción, miércoles de karaoke. Cántanos una canción de alguno de los artistas que se van a presentar este sábado. Sábado 16 de mayo llegan varios artistas, grandes artistas, para este sábado 16 con transporte incluido. El acceso es doble. Recuerda que se presentan Jonas Brothers, Louis Tomlinson, Kazoo, Bruces, también Hot Dog. Y recuerda ponerle muchas ganas a esa notita de voz. Te encargamos que te presentes, que nos digas qué rola nos vas a cantar, de qué artista. Ponle ganitas, todos los datos posibles que puedas en la nota de voz, más tu R de paz. Y claro, que nos sigas en las redes, @soymarinabrillante en Instagram. Soy Marina Brillante en Instagram, para que nos puedas seguir también y tengas más oportunidades de ganar. Es tu momento de llevarte acceso doble con transporte incluido para el sábado 16 de mayo, el Festival Tecate Emblema en el Autódromo Hermanos Rodríguez. 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Ahora, DJ y Basic.

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Las 6:16, Stay Love a través de tu radio. Y recuerda que hay oportunidad de que te lleves acceso doble con transporte incluido para el Festival Tecate Emblema este sábado 16 de mayo. ¿Qué tienes que hacer? Enviar tu R de Paz, una nota de voz cantando una canción de algún artista que se vaya a presentar el sábado. Importante que en la nota de voz nos digas qué canción es, de qué artista, que nos digas también tu nombre. Es súper importante que le eches muchas ganas a esa notita de voz y también que nos digas en las redes @soymarinabrillante en Instagram y TikTok. Vamos a tener el ganador, lo vamos a anunciar más adelante. Ya tuvimos nuestro miércoles místico y queremos convocar también a las escuderías para que nos digan qué sucede en las calles de la ciudad. Hay tráfico, cómo está el tráfico en Metepec, en Boulevard Aeropuerto, en Las Torres, Toyocan, en Isidro Favela. Manda tu nota de voz y participa con nosotros. 722-454-1021.

Estás conectado a Radio Disney 102.1 Toluca en la cabina. De este lado te saluda Marina, Marina Brillante. Soy Marina Brillante en Instagram, también TikTok. De la mano de Feli Jacome en la producción al aire, por cierto, de este espacio y recibiendo todos tus mensajes vía WhatsApp. 722-454-1021. Si tú no te has reportado, ¿qué esperas? Manda tu nota de voz con saludos, peticiones, reportes viales y, por supuesto, con todo, todo lo que nos quieras contar a través de tu radio. 18 grados, actualmente el cielo se mantendrá nublado el resto de la noche, una mínima de 11 por la madrugada. Y al momento no hay probabilidad de lluvia en las próximas horas. Todo puede pasar, eso sí, ya lo saben, es Toluca. Si en alguna zona o algún punto de la ciudad está lloviendo, te pedimos que nos compartas tu nota en tu conexión. En el tráfico, conductores, Colón está congestionado desde el Águila hasta Calzada del Pacífico en ambos sentidos. Toyocan ni se diga, precisamente desde Colón hasta la clínica 220, para que lo tengan en cuenta. Por favor, conductores, si pueden tomar una vía alterna, que lo hagan. El centro también con varios puntos rojos en cuestión de tráfico. Morelos es una de las vías más congestionadas al momento. Tenemos carga vehicular pesada desde Villada y hasta llegar al estacionamiento de Patio Toluca prácticamente. Alfredo del Mazo, ambos sentidos. La carga ya es intensa desde Primero de Mayo hasta aproximadamente Filiberto Gómez. En muchos lados con carga intensa. Si tú eres conductor de Uber, Didi, taxi, transporte público y quieres dejarnos tu reporte, es completamente bienvenido. 722-454-1021. Esta es una red de apoyo para que tú sumes información y más conductores se puedan enterar de por dónde sí y por dónde no transitar esta tarde. Feliz miércoles 16 de mayo 2026. Feliz regreso a casa. Los dejamos con Luis Fonsi y Faith. Amigos, sí.

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Ray Sky con Silent Treatment, 6:36. 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

0: Tenemos a The Chainsmokers en la casa y a las escuderías reportándose en tu conexión. Hola, querida Elena, ¿cómo estás? Buena tarde.
1: Hola, hola, mi querida Mar. Hay carga vehicular importante en Boulevard Aeropuerto en dirección a Santín, prácticamente desde donde empiezan las aduanas en adelante. Así que, pues, mucha precaución y muchísima paciencia.
0: Paciencia, sobre todo, Boulevard Aeropuerto, dirección Santín, carga intensa. Querida Elena, muchas gracias por la información. Que llegues con bien a tu destino. Nosotros te seguimos acompañando. Ahí van brillitos de paciencia y buena energía para todos los conductores que nos estén sintonizando desde el tráfico en la ciudad de Toluca en este miércoles 13 de mayo. Con también noticias importantes, porque después de varias horas de debate, los secretarios de Educación de las 32 entidades federativas acordaron por unanimidad que ya no se adelantará el ciclo escolar. ¡Fiu! 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Recuerda que te informamos lo bueno donde quiera que estés. 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

0: Jack Jones con Won't Forget You. Llegó la hora, llegó el momento. ¿Quién será nuestro ganador o ganadora de acceso doble con transporte incluido al Festival Tecate Emblema este sábado? Redoble de tambores porque hoy fue miércoles de karaoke y tenemos una nota de voz encantadora. La tuya, querida Liz, ¿cómo estás? Adelante con tu rola.
1: Hola Marina, soy Liz y les voy a cantar un fragmento de la canción Year 3000 de los Jonas Brothers, que es mi favorita. One day when I came home at lunchtime, I heard a funny noise. Went out to the backyard to find out it was on one of those roddy boys. Stood there with my neighbor, called Peter, on a flux capacitor. He told me he built a time machine, like one in a film I've seen. Yeah, he said, I've been to the year 3000. Not much has changed, but they live underwater. And your great, great, great granddaughter is doing fine, doing fine. Muchas gracias, espero ganar.
0: Liz, y nosotros esperamos que esa canción la puedas escuchar en vivo el sábado.

Liz, por supuesto que ya ganaste. Te llevas a un acompañante el sábado 16 de mayo. Transporte incluido, acceso doble para el Festival Tecate Emblema solo. Cortesía de Radio Disney Toluca. Muchas felicidades, querida Liz. Qué maravilla poder ver a los Jonas Brothers en vivo. Y otro que se presenta precisamente el sábado también es Louis Tomlinson. Lo escuchamos ahora con Imposter. Felicidades, Liz.

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13: Son las 7.
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0: Hola, yo soy Ale y quiero pedir cómo es que se hace de Yandel y Latin Mafia. 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

¿Cómo es que se hace Yandel y Latin Mafia? 7:01 de esta tarde-noche de miércoles. Ya llegó la hora de la escudería. Tomas el control tú, querido conductor de Uber, Didi, taxi, transporte público. Si eres conductor particular, vas camino a casa y estás atorado en el tráfico, dinos por dónde, a qué altura hay carga vehicular, o si está todo fluido, o si hay algún cierre de circulación, te esperamos. 722-454-1021, este micrófono es completamente tuyo y necesitamos que hagas valer toda la información que tienes para toda la audiencia, para todos los que están manejando también. Esta es una red de apoyo, así que te esperamos con tu nota de voz. 722-454-1021. Oigan, estamos a muy poquito que inicien el partido de ida de la semifinal del Liga MX. Tenemos a las poderosas Chivas Rayadas del Guadalajara versus Cruz Azul. Ya en un ratito, ¿cómo creen que va a quedar este tablero, esta puntuación? Manda la predicción a tu conexión en WhatsApp también. Y es miércoles de ¿qué prefieres? Aquí te toca decidir a ti. De nuevo es un ¿qué prefieres? Hay que decidirnos por uno sí o sí. Y tú nos dices cuál. ¿Qué prefieres? ¿Volver con tu ex? ¿O estar soltero por 5 años? ¿Qué preferirías? ¿Volver con tu ex o estar soltero por 5 años? Hay que decidir. Manda una nota de voz. Queremos crear controversia, polémica, para ver qué prefieren ustedes. ¿Regresar con su ex o estar soltero por 5 años? 722-454-1021. Manda tu notita y repórtate con nosotros. Acá te esperamos. Compártenos también tu reporte vial. Y sigamos disfrutando juntos de esta tarde-noche de buena música. Side Effects con Saint Malik.

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Los chicos de Mau y Ricky con Las Flores, que por cierto llegan a presentarse a Metepec este fin de semana. Si ustedes se lanzan por allá, nos mandan videito y todo, ¿ok? Son muy queridos los chicos de Mau y Ricky, por supuesto, en México y acá en Toluca, y amamos que nos visiten. Si alguien está por allá el fin de semana en el concierto, ahí nos cuenta qué tal. Los escuchamos con Las Flores a las 7:14 en este miércoles. Tenemos un ¿qué prefieres? ¿Qué prefieres de miércoles? Sean sinceros y sin miedo al éxito. ¿Prefieren volver con su ex o estar solteros por 5 años? Ups. Volver con tu ex, todo lo que conlleva esa parte. Que creo que mucho de la respuesta que elijas obviamente va a estar direccionada por cómo haya sido tu última relación. Eso va a dar la pauta para tu respuesta. ¿Volver con tu ex o estar soltero o soltera por 5 años? Manda tu respuesta en nota de voz, también envía tu reporte vial porque estamos en la hora de la escudería. Acá te esperamos, conductor de Uber, Didi, taxi, transporte público. Pasa a saludarnos, si no, hola por acá, Marina de Escudería Uber. Y tu... ¡Qué bonito vestir el 102.1 con tus mensajes a través de tu conexión! Se vienen muchas sorpresas, no le cambies. Te dejamos con la reina del pop, Madonna, I Feel So Free.

Taylor Swift llega a tu radio con Elizabeth Taylor, 7:27. Feliz noche de miércoles. 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
1: Hola Marina, buenas tardes, saluda Pepe Soto para comentarles un poco acerca del tráfico en lo que es Filiberto Gómez, cuando menos en dirección de Chedraui hacia La Maquinita. El tráfico está hecho un caos. El tráfico empieza desde que vienes del el rastro, bajando el puente vehicular hacia La Maquinita, está el tráfico y vamos a vuelta de rueda. No, excelente tarde para todos, salgan con bastante calma porque el tráfico en Toluca está hecho un caos.
2: Un caos este miércoles, así es querido Pepe, muchas gracias, paciencia, ahí te van brillitos de paciencia que se necesita. En Filiberto Gómez, desde Chedraui dirección Maquinita, tenemos carga vehicular pesada, están a vuelta de rueda, para que por favor lo tengan presente, si pueden evitar la zona lo hagan, para quienes ya están ahí esperando que les sea más ligerito con la música de Radio Disney, y si tú, así como Pepe, andas atorado en el tráfico, recuerda reportarte al 722-454-1021, en Metepec, en Boulevard Aeropuerto, en el centro de la ciudad, mándanos tu nota y dinos. Hay tráfico, todo tranquilo, circulación buena, semáforo descompuesto o cierre de calles también, lo agradeceremos muchísimo. Estamos en la hora de la escudería y la hora de decirnos qué prefieres, regresar con tu ex o estar soltero o soltera por 5 años, los próximos 5 años. Joaquín, ¿tú qué prefieres?
3: Hola Radio Disney, muy buenas noches. Pues bueno, en esta parte pues elijo estar soltero por 5 años, por ver con mí es como que no sería lo viable, ya que pues el bienestar y tu paz mental importa mucho.
2: Claro.
3: El entorno laboral y familiar, si llega la persona indicada, pues adelante, pero volver con mi ex ni de chiste, ¿sale? De hecho ya llevo 4 años soltero, ya voy para el quinto casi, y aquí seguimos dándole para adelante. Saludos.
2: Eso no lo vuelvo a hacer, dice Joaquín. ¿Volver con mi ex? ¡No, hombre! Y hay pros y contras de regresar con tu ex. Entre los pros, porque aunque ustedes no lo crean, sí hay. Bueno, dependiendo de la situación, claro, creo que cada forma y cada relación termina de alguna manera y esto podría influir o no. Pero un pro de regresar con tu ex es que es una pareja o una persona que ya conoces. No empiezas de cero, como si estuviera saliendo con alguien nuevo. Hay confianza, aunque haya sido dañada, pero hay, puede reconstruirse. Menos incertidumbre emocional que conocer a alguien nuevo. Entonces, ¿regresarías con tu ex o te quedas soltero por los próximos 5 años? ¿Qué prefieres en esta noche de miércoles? Manda tu nota y participa con nosotros. Mi nombre es Marina, te recuerdo que en Instagram me puedes seguir como @soymarinabrillante. En la música se llama Mírame Ahora, es Manuel Turizo a través de tu radio. Buenas noches.

0: Oigan, en breve tendremos el inicio del partido de Chivas versus Cruz Azul, contra Cruz Azul. El primer partido de ida de la semifinal de la Liga MX. Y en tu conexión preguntábamos por la predicción para este partido. Edwin nos dice 2-0, favor Cruz Azul. No lo sé, Edwin, no lo sé. Richard dice saludos. Excelente tarde en Phoenix, Arizona, y nos manda una postal bellísima. Palmeras de fondo, cielo despejado, sol delicioso, sin tráfico. El sueño, Richard. Te mandamos un gran abrazo. Cuídate mucho. Y ahora, ¿qué prefieres, Elena? ¿Volver con tu ex o 5 años más o 5 próximos años soltera? Cuéntanos.
1: Hola, hola, mi querida Mar, gracias. Hello. Por los brillitos. Llegamos con bien a casa. ¿Qué preferiría? Híjole, la verdad, yo prefiero estar soltera 5 años. Besitos.
0: Así sin más. 5 años solterita, dice Elena. Gracias, hermosa. Cuídate, Dani. ¿Cómo andas?
2: Hola, hola, mi bella Marina. Muy buenas noches. Déjame comentarte que yo llevo 8 años de una hermosa paz interior de soltería. Bien ganada. Ten una hermosa noche brillante.
0: Como debe ser, querido Daniel. Hermosa soltería, dice. ¿Ahora nadie quiere volver con su ex o qué? Ya ni porque les leí los pros, oigan. Manden su nota de voz y nos dicen, ¿qué prefieren? ¿Volver con el ex o la ex? ¿O los próximos 5 años de soltería? 722-454-1021. También recibimos tus saluditos, tus reportes viales y tu predicción para el primer partido de ida de la semifinal Liga MX. Chivas contra Cruz Azul, Cruz Azul contra Chivas. ¿Cómo queda el resultado de este primer partido? Te esperamos en tu conexión. Mientras, Maluma Baby y 11 PM.
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3: 11 de la noche.

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6: Son las 8.
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8: Hola, Radio Disney. ¿Podrían ponerme la canción de Choca Choca de Anita y Shakira, por favor? Gracias. Bonito día.

0: Anita y Jackie con Choca Choca, 8:02 en el reloj, nuestra última hora juntos. Un beso desde donde nos estén sintonizando, un gran abrazo, un besote y mucho brillo en esta noche de miércoles. Guzmán, ¿cómo estás? Bienvenido. ¿Cómo queda el partido de esta noche?
1: ¿Qué tal? Buenas noches, Marina. Yo creo que el día de hoy el Guadalajara gana 2-1 o 2-0. Tenemos que ganar y ser campeones. Saludos, arriba las Chivas, a su amigo Guzmán.
0: Y arriba las Chivas, dice Guzmán. Venga, la afición rojiblanca haciéndose presente en las noches brillantes. Está por comenzar el partido y ya veremos el resultado próximamente. Mitzi, continuamos con nuestro ¿qué prefieres? ¿Regresar con tu ex o estar soltero o soltera por los próximos 5 años, Mitzi? Elige bien.
2: Hola, hola, Marina. Pues 100,000 veces elijo 5 años de soltería. Felices y libres.
0: No pasa nada, dice, no importa. Gracias, Mitz. Fíjense que en tu conexión recibimos a Richard que nos dijo, ¿saben qué? Yo sí regresaría con mi ex. Oh, fuertes declaraciones, Richard. Un abrazo hasta Phoenix, Arizona. ¿Tú qué prefieres? ¿Volver con tu ex o 5 próximos años de soltería? Manda tu nota de voz, participa en tu conexión y te dejamos con BTS y Swim.

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Justin Bieber junto a Nicki Minaj y Beauty and the Beat en el 102.1. Avanza la noche, ya son las 8:14. Tenemos que prefieres en la casa. Tenemos la oportunidad también de que le mandes un besito de buenas noches a alguien especial. Quien te está esperando en casa, tu esposo, tu familia, novio, novia, casi algo, tus hijos también, si quieres mandarle saluditos. Manda tu nota de voz 722-454-1021, participa con nosotros y recuerda que siempre tenemos muchas sorpresas, oigan. Hoy se fue un acceso doble con transporte incluido al Festival Tecate Emblema del sábado. Sábado 16 de mayo en el Autódromo Hermanos Rodríguez. Muchas felicidades a nuestra ganadora. Y se vienen muchas más sorpresas, dinámicas para seguir celebrando a mamá. Oportunidades únicas con el 102.1 y grandes conciertos, ¿eh? Grandes conciertos que vienen en lo que resta del año. Así que atento, si todavía no cuentas con tu RD Paz, la recomendación es que lo solicites en tu conexión y participes en todas las dinámicas, porque siempre hay oportunidad de que te lleves algo con el 102.1. También que nos sigas en las redes para que te enteres por ahí primero. Yo por ahí en las redes doy adelanto de lo que tendremos en este espacio. Así que te espero como @soymarinabrillante en Instagram y también en TikTok. @soymarinabrillante para que no nos perdamos la pista. Te dejamos con Bruno Mars.

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Es Harry Styles con American Girls, 8:25 en el reloj. 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Ahora te dejamos con Callum Scott y Tiesto, Dancing on My Own.

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5: Hola, hola, te saluda Ale Cruz. La presidenta Claudia Sheinbaum anunció que presentará los avances de la recolección de sargazo en Quintana Roo. Señaló que hay un progreso significativo en los proyectos para atender esta alga en los que colaboran el gobierno estatal y las secretarías de Medio Ambiente y de Ciencia. La gobernadora Delfina Gómez encabezó la obtención de la indicación geográfica protegida del Árbol de la Vida de Metepec, otorgada por el Instituto Mexicano de la Propiedad Industrial. Esta primera distinción de su tipo en el Estado de México fortalece el reconocimiento de la pieza artesanal dentro de la propiedad intelectual y mejora su proyección en los mercados.
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Ahí escuchamos a American Exploring, 8:40 en el reloj. Estás escuchando Radio Disney Toluca, Noche Brillante de miércoles. Te dejamos ahora con Release the Pressure de Calvin Harris.

Escuchamos You So Know Me de Charlie XCX. Feliz y brillante noche de miércoles. Mañana no te pierdas y no dudes en comenzar la mañana con el despertador de Radio Disney. En punto de las 6 te espera Tania. Alex llega a las 11 y tu servidora en punto de las 4 de la tarde, de lunes a viernes. Get Away con Alan Walker.

¿Y qué creen? Ya llegó el momento de despedirnos. Nos vamos. Estamos de vuelta mañana en punto de las 4 de la tarde. Félija, como en la producción al aire de este espacio. Mi nombre es Marina. Instagram, TikTok, arroba soy Marina Brillante. Y recuerda que si tú vibras bonito, bonitas cosas suceden. Te dejamos con Jennifer López y Get Right. Buenas noches.

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1: 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Son las 9.
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0: Son las 11.
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13: Hola, hola, bienvenidos. ¿Cómo están? Estamos hoy en un nuevo episodio de Ya oíste. Hoy les traigo un tema muy interesante, poco conocido, que incluso yo al momento de investigar, la verdad me quedé con muchísimas dudas. Y tener el privilegio el día de hoy de poder contar también con un especialista en el área es algo que, wow. O sea, definitivamente vamos a aprovechar y vamos a sacar todas esas duditas. Es un tema que, pues no creo que muchos hemos escuchado, yo me incluyo en esa parte, es la lucidez terminal. Pero para yo no quitarle la palabra a nuestra querida invitada, a nuestra querida doctora Adriana Baltasar Bastidas, una especialista en geriatría y cuidados paliativos. Bienvenida, doctora, ¿cómo se encuentra?
14: Muchas gracias, muy contenta, muy feliz de poder estar aquí el día de hoy para compartir este tema que me gusta mucho, me apasiona y creo que es importante que lo conozcamos.
13: Pero antes que nada, me gustaría que nos explicara un poquito a qué se relaciona o qué es la lucidez terminal, porque yo me imaginaba una cosa y ya cuando leí, pues era completamente otra.
14: Claro, mira, la realidad es que la lucidez terminal es un episodio súbito, inesperado de claridad mental y como de un aumento súbito de energía en un paciente que ya está en el contexto de una enfermedad terminal, ya en una situación pues al final de la vida o previo a la muerte. Este episodio pues es súbito, dura generalmente un periodo muy corto de tiempo y lo importante es que se presenta una conexión como muy inesperada, muy súbita, pero a la vez relevante tanto para el paciente como para quienes lo rodean, ¿no?
13: Claro.
14: Imaginémonos, la situación de lucidez terminal es cuando yo tengo a un ser querido, a un un enfermo, un ser querido que ya tiene una enfermedad pues muy avanzada, en un estadio terminal prácticamente, que ya sabemos que quizá el final se acerca,
13: okay.
14: Que ya tiene cierto grado de desconexión con su entorno, que quizá ya no logramos entablar una conversación con él, ya no nos contesta quizá nuestras preguntas, ya no nos pide alimento, líquido, etcétera, y de repente de manera súbita tiene un rush de energía, tiene otra vez entabla una conversación, otra vez logra comunicarse con nosotros, nos pide alimentos, nos pide un refresco, nos pide algo que antes ya no hacía.
13: Ya no.
14: Eso es la lucidez terminal.
13: Estaba viendo que en este tipo de situaciones, pues lo impactante es para la persona también que lo está acompañando, ¿no? Porque creo que piensa que todo volvió a la normalidad, ¿no? Entonces yo creo que ahí es un tema pues delicado, en el aspecto en el que, pues, claro, ¿quién no quisiera ver a su familiar volver otra vez a hacer sus actividades, que salga de esa enfermedad? Pero lo que estábamos leyendo y lo que estamos platicando, doctora, es que a veces pues es cuestión solamente de horas o de días, ¿no?
14: Exacto. Generalmente cuando nos enfrentamos a un episodio de lucidez terminal, nos está indicando que seguramente el final ya se acerca. A una realidad es que es imposible predecir cuánto tiempo nos queda de vida. Claro. No hay forma, no hay alguna forma que con certeza nos ayude a esto, ¿no? Si bien hay algunos factores pronósticos y algunos puntos, a lo mejor parámetros de laboratorio, parámetros clínicos, etcétera, que nos orientan a que el final ya se acerca, la realidad es que muchas veces los pacientes no se comportan como en los libros y pues desafían, ¿no?, a estos pronósticos. A veces el fallecimiento puede ocurrir pues en las siguientes horas, en los siguientes días, 7 días, o a veces no. A veces los pacientes pues desafían esas posibilidades, y lo que pareciera ser un episodio ya de lucidez terminal, pues no, resulta que fue simplemente una lucidez paradójica, se llama, cuando, cuando ya no es, no ocurre la muerte de manera inmediata, ¿no?, sino que a lo mejor presenta esta lucidez, y el fallecimiento puede ocurrir en meses incluso.
13: Pero ahora, por ejemplo, doctora, estábamos hablando de enfermedades terminales, ¿no? Uh-huh. Y hay, por ejemplo, una estadística, perdón, de la edad en la cual se presenta más este tipo de lucidez terminal.
14: Sí, generalmente se ha observado que predomina en pacientes ya adultos mayores, en pacientes geriátricos, y específicamente se empezó a observar este fenómeno en pacientes con enfermedades neurodegenerativas.
13: Okay.
14: ¿Como qué? Como las demencias, la enfermedad de Alzheimer, la demencia vascular, las demencias mixtas, otro tipo de condiciones ya de deterioro cognitivo. En estos pacientes como tal se empezó a observar los cuadros de lucidez terminal. Por lo tanto, pues es más frecuente que un paciente presente lucidez terminal ya en edades avanzadas, ¿no? Estamos hablando 80 años o más. En realidad, cualquier paciente que presente una enfermedad terminal propiamente, uh-huh, llámese un cáncer en un estadio avanzado, una insuficiencia orgánica, por ejemplo, una falla cardíaca, una enfermedad renal crónica, una enfermedad hepática avanzada, etcétera, cualquier paciente que se encuentre en esa situación de terminalidad o al final de la vida puede presentar un episodio de lucidez terminal, aunque pues se ha observado o se ha descrito con mayor frecuencia en pacientes mayores con demencia.
13: En la parte psicológica o emocional, ¿cómo es que lo estudian o lo abarcan? Porque creo que es un poquito más, lo vemos en físico, ¿no? Claro. Que me duele algo, tengo malestar, pero ¿cómo? O sea, esa es una parte muy interesante, doctora.
14: Fíjate que en el ámbito de los cuidados paliativos, que es como mi área de especialidad, además de la geriatría, realizamos una evaluación de varias esferas del individuo, ¿no?, de la persona. Una esfera biológica, que estamos hablando justo de los síntomas físicos, el dolor, náusea, vómito, sueño, etcétera. Los síntomas emocionales o psicoemocionales, que estamos hablando ahí de cómo afronta su diagnóstico, cómo afronta una pérdida, posibilidad de trastornos de ansiedad, de depresión, incluso el duelo anticipado, ¿no?,
13: claro,
14: de saberse perdiendo su estado de salud. Y también abordamos la esfera espiritual, que muchas veces en la medicina pues difícilmente la abordamos, ¿no? Y en cuidados paliativos sí es súper importante realizar el abordaje de esas creencias que tiene el paciente, ¿no? Si es una persona que se considera espiritual, si tiene alguna creencia, alguna religión.
13: Okay.
14: Espiritualidad va mucho más allá de la religión. Pero bueno, es como una esfera muy importante también que evaluamos. Y ahí pues vaya en el aspecto psicológico o emocional, es donde pues vamos indagando este tipo de síntomas, ¿no? Si el paciente presenta algún cuadro de depresión, compatible con depresión, con ansiedad, con este duelo anticipado, ahí es donde nos vamos dando cuenta y pues por supuesto, al darnos cuenta, logramos integrar un diagnóstico y dar un tratamiento en esa situación.
13: Antes de terminar, doctora, a mí me gustaría que, pues no sé qué mensaje algo para todos aquellos que están en el sector de salud, porque es un tema, como bien dijimos, que no muchos tienen el privilegio de poderlo ver personalmente o de saber qué les puede dejar a esas personas que están en el sector médico y a las personas que están fuera de.
14: Yo creo que muy importante, no olvidemos que los cuidados paliativos se deben de brindar de una manera oportuna por un equipo. Paliativos no es nada más una persona, el paliativista es un equipo de el médico, enfermería, psicología, nutrición, vaya, somos un equipo de varios integrantes que nuestro objetivo es siempre acompañar y aliviar síntomas, ¿no? Aliviar síntomas físicos, emocionales, espirituales, este sufrimiento, para dar confort, para dar calidad de vida, calidad de muerte también. Y creo que un punto bien importante es que como profesionales de la salud, nadie nos enseña a afrontar la muerte. Esa es la realidad. Tal vez los que estamos en el área de paliativos lo sabemos hacer.
13: Claro.
14: Pero en medicina nos enseñan a curar, siempre a curar. Y pues no siempre podemos curar alguna enfermedad. Y es importante que cuando ya no podemos curar, entonces siempre acompañemos, siempre busquemos dar confort, calidad de vida, aliviar síntomas, acompañar. Eso es la clave. Es un tema delicado, pero muy bonito, y creo que se presta reflexión.
13: Así es, y pues muchísimas gracias, esperemos verla aquí de nuevo, doctora, y gracias a todos los que se quedaron hasta esta parte del podcast. Nos vemos en el siguiente episodio. Gracias, doctora. Y hasta pronto. Yo soy Génesis Sainz. Esto fue un episodio más de Ya Oíste. Adiós.

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1: 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Son las 6 en punto.
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2: Hola Radio Disney, soy Valeria y en este jueves retro, por favor, ¿me podrían poner la canción de ACDG? Gracias, saludos, bye, soy Valeria.

retro. Gracias por pedir esta canción con la SketchUp. Se llama Acereje. Ja, muy dos mileros nosotros, arrancando con todo en este 14 de mayo. Felicidades a todos los cumpleañeros. Más adelante vamos con despertadores. Oigan, prepárense, porque hoy tenemos muchas sorpresas. Comenzando con que, bueno, ¿te gustan los conciertos? ¿Te gustan los festivales? Tenemos boletos para uno que ya es este fin de semana. A ver, que se reporte por acá la comunidad runner. ¿Te gusta correr? ¿Has ido a carreras? ¿Nunca te has inscrito a una carrera? Bueno, podría ser tu primera vez, ¿eh? Y una padrísima con temática de Toy Story. Así que también tenemos tus invitaciones dobles. Más adelante te digo de qué se trata. Mi nombre es Tania. Tan. Y voy a estar contigo hasta las 11 de la mañana con buena música, clásicos, canciones que nunca pasan de moda. También por acá en cabina. Listo para recibir tus mensajes. 722-454-1021. Así que vámonos con Timbiriche. Esto se llama Juntos en el despertador de Radio Disney.

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0: Es con London Beat, se llama I've Been Thinking About You. Ya son las 6:17 y te informamos que hoy...
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0: Aquí en el despertador de Radio Disney no circulan los autos con terminación de placas 1 y 2. Aplica también para hologramas 1 y 2 engomado color verde. Que no se te pase y tenemos... La frase, el pensamiento, la reflexión de esta mañana que es... Siempre habrá otro amor... Otro trabajo, otra ciudad, otras personas, pero nunca otra vida. Así que no tengas miedo de empezar de nuevo. Así la frase de esta mañana en el despertador de Radio Disney 102.1, que no se te haga tarde, son las 6:18. Mi nombre es Tania y en minutos te cuento que ya tenemos a los artistas que van a cantar en la final del Mundial.

Martín Rica y parte del elenco de Amigos por Siempre. ¿Se acuerdan de esta novela que se estrenó en el año 2000? Que de hecho fue el debut de Belinda en las telenovelas infantiles. Una producción de Rocío Campo. ¿Se acuerdan cuando pasaban a las 4 o 3 de la tarde las telenovelas infantiles? Esta telenovela se llamaba así, Amigos por Siempre, un elencazo, ¿eh? Martín Rica, Belinda, Adriana Fonseca, Ernesto La Guardia, también Christopher Uckerman. Y estaba padrísima, que de hecho vinieron aquí al Teatro Morelos. ¿Quién fue a verlo? ¿Se acuerdan? Ay, acá entre nos, yo sí fui. Amigos por Siempre, aquí en El Despertador de Radio Disney. Son las 6:24. Si quieres agendar un despertador para mañana, te esperamos en tu conexión, 722-454-1021. Déjanos los datos, nombre de la persona a quien vamos a despertar, número de teléfono. Elige el horario entre las 6 y las 10, elige la canción que vas a dedicar y acompáñalo con un buen mensaje, cumpleaños, declaración de amor, aniversario, lo que tú gustes. Te esperamos en tu conexión. Santana, esto es Corazón Espinado.

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6: Hola, mi niña hermosa Marlene. Te amo, sabes que cuentas conmigo. Que tengas un día excelente. Muchas felicidades por ser hoy tu gran día, mi corazón. 14 años juntas y deseo todo lo mejor para ti, mi niña hermosa. Te queremos mucho, tu papi, tus hermanos y yo. Gracias, Radio Disney.

Marlene está cumpliendo 14 años y te mandamos un abrazo. Ojalá que te haya gustado esta felicitación. De los primeros en felicitarte, el despertador de Radio Disney. 6:37 y hoy queremos ponernos nostálgicos. Así que tenemos dinámica para que participen aquí en tu conexión. 722-454-1021. Y esta es la dinámica. Nos van a mandar su edad en nota de voz y nosotros vamos a tratar de adivinar qué canciones escuchaban en la secundaria o prepa, ¿ok? Dinos tu edad, tu nombre y tu edad y nosotros vamos a tratar de adivinar qué es lo que escuchabas cuando eras adolescente, cuando ibas en la secundaria o en la prepa. ¿Le entras? ¿Participas? 722-454-1021. DJ Bebo tiene 50 años. Él escuchaba a Maná seguramente. Te esperamos en tu conexión. 722-454-1021. Mi nombre es Tania, Tanitantantan. Y participa aquí en el despertador de Radio Disney. Te seguimos acompañando con nostalgia en el jueves retro de Radio Disney con Hilari Lari.

0: Tenemos saludos en tu conexión. Ania nos dice, se están mega luciendo con esta hora retro. Está buenísima, ¿verdad? Escuchamos a John Travolta con We Go Together. Son las 6:45 y tenemos dinámica. Dinos tu edad y te vamos a decir, tratar de adivinar qué artistas escuchabas cuando eras adolescente. Y por acá nos dicen, hola Tani, yo tengo 59. Adivina qué oía. Mira, probablemente en los 80s escuchabas a Madonna, a Prince o a Michael Jackson, seguramente. Dinos si es verdad, por favor, 722-454-101. Ricardo.
1: Buenos días, Radio Disney. Mi nombre es Ricardo, tengo 33 años, a nada de los 34.
0: Ok.
1: Saludos.
0: Saludos. En pleno año 2009, 2010, cuando ibas en la prepa, en la secundaria, tal vez, ahí estaban de supermoda los Black Eyed Peas. Estaban en su momento top. Los Black Eyed Peas, Lady Gaga con Poker Face. ¿Qué me dices de Keisha con la canción de TikTok? A ver, también dime por acá, Ricardo, si es verdad, 722-454-1021. Quédate con nosotros porque más adelante tenemos tus invitaciones dobles para el Tecate Emblema día domingo.

0: to be alive con Patrick Hernández en el despertador de Radio Disney. Anímate, participa con nosotros, dinos tu edad y nosotros vamos a tratar de adivinar qué es lo que escuchabas cuando eras adolescente, cuando ibas en la secu, en la prepa. Participa a 722-454-1021 y en minutos podrás participar para ganar tus accesos dobles para el Tecate Emblema día domingo. El gran cierre donde se presenta Gloria Trevi, Kenia Oz, Las Hash y un buen de artistas más, también con transporte incluido gracias a Ride Tours. Entonces no te despegues, quédate con nosotros porque también te contamos que por primera vez en la historia va a haber un show de medio tiempo en la final del mundial que se llevará a cabo en el MetLife Stadium de Nueva Jersey y va a ser un show. El encargado de este show, de organizarlo, de ser productor, de todo, va a ser Chris Martin, vocalista de Coldplay. Y ya tenemos a los artistas que se van a presentar en esta gran final por primera vez en la historia. Tenemos, nombre, está de ensueño, escucha nada más, la reina del pop, Madonna. Y luego Shakira, la reina de los mundiales. Y BTS, qué gran show nos van a dar, qué emoción. Y por primera vez, que bueno, esto para recaudar fondos para el FIFA Global Citizen Education Fund, una iniciativa que busca mejorar el acceso a una educación de calidad y al fútbol para niños y niñas en todo el mundo. ¿Te gusta este elencazo? A mí me parece espectacular. Y te comparto cómo lo anunció Chris Martin en mis redes sociales, @soytanmejia. Bien, seguimos con más música. Lalito, ¿qué te gustaría escuchar?
1: Hola, hola, Radio Disney. Buenos días, saludos. Hola, Tania, Tanitán, DJ Bebo. Saludos para todos. Ya llegamos aquí a Alta con bien. Espero que nos vaya bien a todos en este jueves super mega archi contra retro. Saludos para todos de parte de Lalo desde la poderosísima Urban.

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1: Son las 7.
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7: Hola Nikki, muy buenos días, muchas felicidades. Espero que tengas un día maravilloso, no solo hoy, sino todos los días. Te quiere tu abuelo muchísimo, te mando un abrazo. Espero que te la pases muy, muy contenta. Y que día con día sigas avanzando y que tengas una vida plena de salud y de bienestar. Te quiero muchísimo, hija. Un abrazote.
8: Feliz cumpleaños, Nicole Danae. Dios bendiga tu vida, mi amor. Te amamos, tus abuelitos.
9: Hola, hola, ratita hermosa. Muchas felicidades. En verdad espero que te la pases muy bien el día de hoy. Disfruta tu familia, disfruta de tus compañeritos y disfruta de esta hermosa vida. Sabes que te amo y que estoy muy orgulloso de ti. Te mando un abrazo enorme.
10: Hola, mi amor hermoso. Te deseo un muy feliz cumpleaños número 13, corazón. Deseo que esta nueva vuelta al sol esté llena de mucha felicidad, mucha alegría, mucha salud y sobre todo muchas nuevas amistades, corazón. Te deseo lo mejor del mundo. No olvides que te amo y que eres lo mejor que

13 años. Qué buena manera de comenzar tu cumpleaños, que escuchando felicitaciones de tus personas favoritas y además a tu artista favorita, ¿no? Que es Dua Lipa. Así que muchísimas gracias y muchas felicidades, querida Nicole. Que te la pases increíble. Te mandamos un gran, gran, gran abrazo. Las 7:05 y hace unos instantes escuchamos un audio de Ricardo que le atinamos, que bueno, él de adolescente escuchaba a los Black Eyed Peas, a Lady Gaga, ya ven, le atinamos. Y déjame decirte algo, Ricardo, aquí en El Despertador, nosotros estamos para servirles, para pasar sus saludos, para despertar a sus personas favoritas, pero resulta que también ya las hemos de Cupido. ¿Sabes por qué, Ricardo? Porque nos llegó un mensaje, escucha nada más, dice, hola Radio Disney, buenos días. Yo solo quisiera saber si Ricardo es soltero, porque somos de la edad y me gustó su voz para pasarle mi Instagram. Ándale, saludos en cabina. Tú dices, Ricardo, ahí está el mensaje, ahí contéstanos vía WhatsApp. Y ya la hacemos también aquí de Cupido en El Despertador de Radio Disney. Entonces, súmate a la dinámica, dinos cuántos años tienes y vamos a tratar de adivinar qué escuchabas cuando eras adolescente. Y también en este momento tenemos tus invitaciones dobles para el Tecate Emblema, para el día domingo, el gran cierre con Gloria Trevi, con Kenia Oz, con Sara Larson y con las Hash. La dinámica es que nos mandes tu R de paz a tu conexión 722-454-1021. Te la vamos a poner fácil. Cántanos un pedacito de tu canción favorita, ya sea de Gloria Trevi o de La Kenini, de Kenia Os Bebé. ¿Cuál será? A ver, participa. 722-454-1021, tu R de paz. Y cántanos un pedacito de tu canción favorita de Gloria Trevi o de Kenia Os. ¡Mucha suerte! Y en minutos vamos con la persona ganadora.

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0: Para Lina, esta canción con Radiohead se llama Creep, un clásico aquí en Radio Disney 102.1. Feliz jueves retro, con calorcito, estamos a 8 grados, son las 7:20. La dinámica en esta mañana es que nos digas tu edad y nosotros vamos a tratar de adivinar qué escuchabas cuando eras adolescente.
1: Hola, Tanitans, buenos días, mi nombre es Dulce y tengo 35 años, saludos.
0: Saludos, Dulce, 35 años, igual que Ricardo aproximadamente. Yo creo que escuchabas a Beyoncé o a los Black Eyed Peas, sin duda alguna. ¿Y ustedes? Cuéntanos tu edad y te decimos que probablemente, ¿qué artistas escuchabas cuando eras adolescente, cuando ibas en la secundaria o en la prepa? 722-454-1021 y ya están llegando nuestros cantantes, porque si quieres ganar invitaciones dobles para el Tecate Emblema día domingo con transporte incluido, tienes que cantarnos un pedacito de tu canción favorita de La Trevi o de Kenia Oz. Participa más tu R de Paz, 100 minutos los ganadores. Ahora Chayanne y Fiesta en América. 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

Producción Eric Rubín, y tenemos una felicitación anticipada para la abuelita Guille, porque es una gran maestra y mañana es su día. Mañana es el día de los profes, si no hay clases, ¿verdad? Qué padre, pues felicitaciones adelantadas para Guille, una excelente abuelita y una excelente maestra con un corazón de oro. Las 7:30, ayer, ¿cuánto quedó el Cruz Azul? 2-2 contra las Chivas, no puede ser. Hoy juega Pachuca contra los Pumas. ¿Quién se la lleva? ¿Quién ganará? ¿Los Pumas? ¿Goya Goya? ¿O ganará el Pachuca? Mándanos tu pronóstico por acá en tu conexión. Y hablando de fútbol, ¿cuándo salen las monedas conmemorativas del Mundial 2026? Ya tenemos la fecha y hasta el diseño, ¿ok? Aquí quédate porque te platicamos más adelante, pero ahora te quedas con Alex Sintek. Esto es Tú Necesitas en Radio 10.

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Sanger Music con Lip Sync a las 7:41. Tenemos saludos. Hola, Radio Disney, soy Pili. Andamos a un mes de los 34 y mi onda era más de adolescente rebelde, pero no RBD. Era algo más rock, como Nirvana, algo así, mi querida Pili. También nos dice Liz, a ver, adivinen qué escuchaba, ya casi tengo 31 años. Mira, por ahí del 2013, pues estaba de moda Katy Perry con su álbum Roar. Y también, si nos vamos un poco a lo grupero, la arrolladora banda Limón, híjole, estaba en de moda, top, top, top. Cuéntanos si le atinamos, mi querida Liz. Y hablando ahora de mundial, de fiebre mundialista, te contamos que la fiebre mundialista pues ya comenzó oficialmente en México y ahora no solamente se vivirá en los estadios, sino que el Banco de México anunció el lanzamiento de una nueva colección de monedas conmemorativas rumbo a la Copa Mundial de la FIFA 2026. Coleccionistas y fanáticos de la numismática están felices porque son monedas de circulación cotidiana de 20 pesos, elaboradas en oro y plata con diseños inspirados en las ciudades mexicanas, sede del mundial, y con distintos símbolos culturales del país. De acuerdo con el Banco de México, las monedas conmemorativas de 20 pesos ya comenzaron oficialmente su circulación desde el pasado 13 de mayo, o sea, desde el día de ayer, por lo que en los próximos días vas a poder ver, tal vez, que te den ahí en la tiendita, en el transporte público, en el banco también, las monedas de 20 pesos, edición especial de la Copa Mundial 2026. Te las voy a presumir en mis historias de Instagram, están padres, @soytanmejia, ahí en las historias las vas a poder ver, estas monedas conmemorativas de 20 pesos que ya comenzaron su circulación el día de ayer, 13 de mayo, y seguramente en los próximos días podrás recibir una. @soytanmejia, ahí te las comparto en mis historias de Instagram. Y ahora, ay, vámonos con este señor de las mejores voces que nos ha dado nuestro país. Él es Cristian Castro,

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1: Hola, mami, buenos días. Espero que hoy sea un día grandioso. Ya sabes que te amo mucho, que agradezco mucho lo que haces por mí y por mis hermanos y por mi papá y por toda tu familia, por quienes quieres. Deseo que sean muchos años los que estés con nosotros y que ese gran corazón que tienes y esa dedicación que nos brindas a todos perdure por muchos, muchos años más. Esta va para la mujer divina que eres.

0: Felicidades a esta mamá preciosa de parte de su hijo que hoy está cumpliendo años. La abrazamos a la distancia y le deseamos lo mejor de lo mejor. Hola, Fabi.
1: Hola, Radio Disney. Soy Fabi. Hoy rumbo a la escuelita, al trabajo. Y qué buena música están poniendo. Ya me puso de buenas.
0: Ay, qué bueno. Bonito día, Fabi. Dedicada para ti que vas camino al trabajo. Tenemos una felicitación muy especial que se va hasta el cielo, porque hay personas que nunca se van del todo. ¿Por qué? Porque viven en cada recuerdo bonito, en cada latido del corazón. Así que en el cielo están de fiesta porque hoy es el cumpleaños de tu mamá, ¿verdad, Rita? Que te quedes con los mejores momentos que te regaló tu mamá. Aunque ya no está físicamente, su recuerdo sigue abrazando tu alma hoy y siempre.
2: Hola, buenos días, amigos de Radio Disney. Pues yo, a mí me gusta mucho la canción del reloj, de El Reloj Cucú de Maná. Es una canción que se me hace muy bonita y me recuerda a mi mamá. Que donde quiera que esté, sepa que le extraño mucho y que le quiero mucho. Y feliz jueves, Radio.

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1: Hola, hola Radio Disney. El día de hoy me gustaría dedicar este despertador a mi trepacerros favorito. Muchas felicidades, espero que te la pases increíble. Fue un gusto haberte conocido en ese concierto. Y pues nada, disfruta mucho de tu día, estamos en contacto.

0: Lo siento, bebé, dedicada para José Luis, fanático de Bad Bunny y la persona favorita de Flor, o sea, de tu hija que te admira, que te quiere muchísimo y que hoy te felicita y quiere que le dures muchísimos años más. Felicidades, feliz cumpleaños también de parte del team Despertador de Radio Disney 101. Ya tenemos a la persona ganadora de estos boletos dobles para el Tecate Emblema día domingo con transporte incluido, cortesía de Ride Tours. La dinámica era que nos mandaras tu R de paz y que nos cantaras un pedacito de una canción, ya sea de Gloria Trevi o de Kenia Oz, que son artistas que se van a presentar en este gran cierre en el Tecate Emblema este domingo en el Autódromo Hermanos Rodríguez. Súper fácil, gracias a todas las personas que se registraron, pero el primeritito en mandarnos su interpretación fue Jos. Jos, te escuchamos.
1: Es linda para verte, y tú que estás con suerte, no quiero tequila, quiero ese, y no sé qué tiene, hoy me puse linda para verte, y tú que estás con suerte. Hola Radio Disney, soy Jos y espero ganar porque realmente quiero ir a ver a la Kenini. Saludos.
0: Escuchamos al Kenini Mayor. Gracias Jos, saludos, pues ya ganaste tus invitaciones dobles, te vas al Tecate Emblema día domingo para cantar en vivo la siguiente canción.

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5: 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Son las 8.
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cumpleaños al ritmo de Café Tacuba y Las Flores, aquí en el despertador de Radio Disney 102.1. 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Este 2026, la temática Toy Story 5. Y los queremos invitar a participar por una de las 15 inscripciones que tenemos para ustedes. Si quieres participar para la inscripción que tenemos, que es categoría caminata de 3 kilómetros, mándanos tu R de paz a tu conexión 722-454-1021. Y como va a ser temática de Toy Story, te vamos a dar pistas de un personaje. Si quieres ganarte tu inscripción a la caminata de 3 kilómetros, tienes que adivinar de qué personaje se trata de Toy Story. Ahí te van las pistas. ¿Listo, lista? Este personaje aparece en la parte 2, Toy Story 2. Es un personaje que tiene una historia pues un poco triste, porque fue muy feliz los primeros años de infancia de su dueña, pero después su dueña pues termina abandonándola. La abandona en una carretera. Además tiene un amigo súper, súper fiel, que es un caballo. ¿Qué personaje es? Manda tu R de paz, tu nombre completo y tu respuesta en nota de voz. 722-454-1021, que a mi gusto es de las mejores películas de esta saga de Toy Story. La 2, híjole, está buenísima. Y este personaje aparece ahí en la 2. Buenísimo personaje y muy importante en la trama. 722-454-1021. No lo olvides, también puedes asegurar tu inscripción para vivir esta mágica experiencia en DisneyMagicRun.mx. 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Te esperamos.

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0: Agujetas de color de rosa con Irán Castillo aquí en el despertador de Radio Disney. Tenemos tu inscripción para la caminata de 3 kilómetros en Paseo de la Reforma el próximo 7 de junio en la Disney Magic Run temática Toy Story 5. Para ganar tus accesos tienes que mandarnos tu R de paz y resolver esta trivia de un personaje de Toy Story que aparece por primera vez en la película 2. Es un personaje que fue abandonada por su dueña, tiene un gran amigo que es un caballo, de los personajes más exitosos de Toy Story. Dato curioso, esta canción es con Irán Castillo. Irán Castillo hace el doblaje al español de este personaje. ¿De quién se trata? Manda tu respuesta a tu conexión 722-454-1021. Y también tenemos dinámica retro. Dependiendo de tu edad, tenemos que adivinar qué escuchabas cuando eras adolescente.
1: Hola, Tania, buenos días. Radio Disney a todos. Yo tengo 44 años. Soy Eduardo.
0: ¡Hola, Eduardo! Seguramente escuchabas a los Backstreet Boys, a Coldplay también. ¿Ustedes?
2: Muy buenos días, tengo 44 años, amigos.
0: De igual manera, NSYNC o Britney Spears también podría ser. Itzel.
3: Hola, Tanitán. Yo tengo 41 años. A ver, ¿qué escuchaba cuando estaba en la secu?
0: En ese entonces estaba de moda Evanescence, 50 Cent, tal vez. Y también nos escriben en mensaje de texto. Hola, yo tengo 35 años y la única pista que te voy a dar es que era emo. Bueno, escuchabas a Panda, escuchabas tal vez a My Chemical Romance, a Fall Out Boy. Dime si le atinamos. Y también tenemos una felicitación para Fernando, que le mandemos una felicitación a Ismael Barrera, que va muy feliz rumbo a su entrevista de trabajo. ¡Buena vibra! Mi querido Ismael, todo saldrá bien.

0: Laura Brannigan con Self Control. También Oscar, que tiene 53 años. Y cuando eras adolescente, mi querido Oscar, ¿de casualidad escuchabas a Nirvana o a Metallica? Paloma, ¿cómo estás?
1: Hola, buenos días, Radio Disney. Yo soy Paloma, tengo 68 años. Y a ver qué música dices que me gusta. Les mando muchos saludos.
0: Bueno, en tu adolescencia.

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1: 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El turno es para Sandra con María Magdalena.

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La música de Jarabe de Palo con Dos Días en la Vida, 20 para las 9. 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Ahora, Sweet a la la la la long.

0: en el jueves retro. Aquí hay para todos los gustos, para todos los géneros musicales, en el despertador de Radio Disney, las 8:46, y te esperamos para que agendes un despertador sorpresa, pues mañana para los maestros, ¿qué no? Si tu mamá, tu papá es profesor, es maestra, a tu profesor favorito, dedícale un despertador con nosotros, 722-454-101, ¿cómo se llama tu profe? ¿En qué escuela trabaja? Y dedícale una canción. 722-454-1021. Hola, Tamara. ¿Cuántos años tienes?
1: Hola, buenos días. Me llamo Tamara y se las pongo súper facilita. Tengo 42 años.
0: Cuando eras adolescente, ¿escuchabas a Sin Bandera, a Juanes o a Eminem? Cuéntanos. Y ahora, Life is a Hard Way, aquí en Radio Disney.

0: Army of Lovers con My Army of Lovers. Aquí en el despertador de Radio Disney vamos a anunciar a la persona ganadora de la inscripción para los 3 kilómetros de caminata en la Disney Magic Run, que será el próximo 7 de junio en Paseo de la Reforma. Que también puedes asegurar tu inscripción para vivir esta mágica experiencia en Disney Magic Run. .mx. La dinámica era que nos mandaras tu R de paz y adivinaras las pistas del personaje de Toy Story, que es un personaje que vemos en la segunda parte, en Toy Story 2, que tiene a su fiel corcel, que el doblaje al español lo hace Irán Castillo y que fue abandonada por su dueña y después conoce al oloroso Pete, a Tiro al Blanco, a Woody y a todos los demás. ¿Quién es, Daniela?
1: Hola, Radio Disney, los vengo escuchando. Buenos días. El personaje es Jessie la vaquerita y mi nombre es Daniela Fabiola Maldonado Pérez. Ojalá y gane mi pase para la carrera Magic Run. Gracias.
0: ¡Ya ganaste, Dani! Te vas a la caminata de 3 kilómetros en la Disney Magic Run el 7 de junio en Paseo de la Reforma. Gran personaje, Jessie la vaquerita, es correcto. Y pues muchas felicidades. Ahora vámonos con la mejor información deportiva del resumen del Cruz Azul contra las Chivas, de los playoffs y más, con la mejor, con Cari Correa de ESPN y Sports Center.
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3: Hola amigos de Radio Disney, soy Cari Correa y estas son las noticias más importantes del día presentadas por Sports Center. Cruz Azul y Chivas de Guadalajara empataron a 2 goles en el partido de ida de las semifinales del torneo Clausura 2026 y así dejaron todo para la vuelta en suelo tapatío. Los pupilos de Gabriel Milito tuvieron la ventaja en 2 ocasiones, sin embargo, el club de la Noria adelantó líneas y rescató el empate. James Harden anotó 30 puntos, su mejor marca en estos playoffs, y Donovan Mitchell sumó 21, ayudando a los Cavaliers a remontar una desventaja de 9 puntos en los últimos instantes del tiempo reglamentario y a vencer a los Detroit Pistons por 117-113 en tiempo extra la noche de este miércoles, para así tomar una ventaja de 3-2 en su serie de semifinales de la conferencia este. La NFL anunció este miércoles que los San Francisco 49ers recibirán a los Minnesota Vikings en el partido de temporada regular del próximo 22 de noviembre en la Ciudad de México. Este será el primer partido internacional de los Niners como locales desde el 2010 y su primera visita a México desde el 2022, cuando vencieron 38-10 a los Arizona Cardinals. No te pierdas todas las ediciones de SportsCenter en ESPN y Disney Plus. Soy Cari Correa, hasta la próxima.
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amigos de Radio Disney. Mi nombre es Barbie. Quisiera programar este despertador con la canción Another One Bite the Dust de Queen. Y va dirigida a mi mamá, que es súper fan de Freddie Mercury. Y gracias a ella pude conocer a esta gran banda. Muchísimas gracias, amigos de Disney. Let's go.

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1: Es con Queen de Barbie para su mamá, la señora super fanática de Freddie Mercury de Queen, y bueno, le heredó estos gustos a su hija, Barbie. Another One Bite the Dust, lo que escuchamos aquí en El Despertador de Radio Disney. Dato curioso de esta canción, previamente la escuchó Michael Jackson antes de que la lanzaran al mercado Queen, y les dijo: amigos, tienen que lanzar esta canción, pero ya, sería un error si no lo hacen. Michael Jackson los motivó para que lanzaran esta canción y hoy es un exitazo y un clásico de Queen aquí en el Jueves Retro de Radio Disney. Ya son las 9:04. Hoy queremos felicitar a las y los manicuristas, porque hoy celebramos el Día del Manicurista, a las personas que se encargan de poner bellas nuestras manos, que sí, aunque no lo creas, las uñas hablan por ti. Es una de tus cartas de presentación, así que felicidades a las que aplican el gelish, el soft gel, las uñas de acrílico, las queremos, les mandamos un abrazo y ahora Maniac.

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Bugles con Be The Kills de Radio Star. Ya son las 9:16 y México apuesta por la innovación tecnológica. Por ello presentó un automóvil eléctrico enfocado en las necesidades de movilidad de ciudades y pueblos de nuestro país. ¿Cuándo estará disponible? Bueno, te lo contamos en el podcast de Grupo 7 Noticias. Ya disponible en plataformas digitales y en nuestra app G7 Noticias, que puedes descargar en Play Store y también en App Store. Y más adelante te vamos a presentar pues las imágenes de qué se trata este auto, cómo se llama. Y aquí te lo presentamos. No le cambies. Katrina and the Waves con Walking on Sunshine.

son 99 Red Balloons a las 9:23. Fer nos dice: Tani, buenos días, tengo 25 años, trata de adivinar qué escuchaba cuando era adolescente. En el 2019 aproximadamente, cuando eras adolescente, cuando ibas en la secundaria, en la prepa, estaba de moda el reggaetón, como Daddy Yankee, J Balvin, también Ariana Grande. Dime, Fer, si le atinamos. Saludos y gracias por participar. Por cierto, agenden un despertador el día de mañana para los maestros, porque por si ya vieron el estado de WhatsApp de aquí de Radio Disney, vamos a tener una sorpresa y les dejamos una pista. Agenda un despertador para mañana, 722-454-1021, Radio Disney, celebrando el Día de los Maestros, 15 de mayo. Vamos con Yes Sir, I Can Boogie.

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0: con Opus, se llama Life is Life, las 9:38, y ayer presentaron Olinia, este primer auto eléctrico mexicano accesible, que está diseñado para el uso urbano, para rutas cortas, es un mini y podrá recargarse en enchufes convencionales sin necesidad de infraestructura especializada. ¿Cuándo van a salir a la venta? Bueno, el primer prototipo en junio 2026, mientras que el inicio de la producción y comercialización está previsto para el 2027. Ahora, ¿cuánto va a costar este auto Olinia, llamado Olinia? De los 90,000 a los 150,000. ¿Qué tal? Desarrollado con participación del Instituto Politécnico Nacional, es un vehículo compacto, tipo mini vehículo, que te lo estoy presumiendo en mis historias de Instagram. ¿Te lo comprarías? Ahí chécale, @soytanmejia. Está diseñado para conectarse en cualquier enchufe doméstico, facilitando la recarga. ¿Y por qué se llama Olinia? Bueno, Olinia significa moverse en náhuatl. Colaboración con los alumnos del Instituto Politécnico Nacional y también con el Tecnológico Nacional de México. Ahí está el primer auto eléctrico, que esto, con este auto, pues da pie para que próximamente se comiencen a producir más autos eléctricos aquí en nuestro país. @soytanmejia, y ahora vámonos a las calles.
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Anita, que tengas un bendecido jueves. Quería ver si me puedes poner la canción de Love on You de LP. Excelente jueves retro. Muchas gracias. Hola,

0: La increíble voz de LP con Lost on You, dedicada para ti, Meli. Gracias por pedirla. Hola, Victoria.
1: Hola, Radio Disney. Buenos días. Solo pasaba a saludar y a decir que me encanta su música y que gracias por alegrarnos todas las mañanas. Saludos.
0: Gracias a ti por escucharnos. Te mandamos un abrazo, Victoria. A las 9:48 y este mes festejamos a mamá. 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Menudo llega con Serenata Rock and Roll.

0: dinámica retro en este jueves. Dinos tu edad. Dinos cuántos años tienes y nosotros vamos a tratar de adivinar qué escuchabas cuando eras adolescente, Gerardo.
1: Hola, Tanita. Excelente jueves retro. Soy Gerardo, tengo 42 años. A ver qué música yo escuchaba cuando era chavo. Excelente.
0: Cuando eras chavo, seguramente escuchabas a Linkin Park. O a Shakira. Ay, no te hagas, Lourdes.
2: Hola, Tanitán, yo soy Lourdes y tengo 47 años. ¿Me puedes decir qué escuchaba?
0: Probablemente escuchabas a las Spice Girls o a Daft Punk. Dime si es verdad, si es mentira. Lourdes, síganse reportando y no le cambien, porque ya viene el Jueversus Musical, la batalla de todos los jueves en la siguiente hora. Mi nombre es Tania, en Instagram soy Tan Mejía y te agradecemos por escuchar El Despertador de Radio Disney. Vamos a cerrar con esta gran canción, King Harness, Bette Davis Eyes.

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7: Buenos días, Tanita, y a todos los radioescuchas de Radio Disney. Yo tengo 55 años y creo que me tocó la época más hermosa de la música, 80s y 90s. Excelente día.

0: Aquí en Radio Disney 102.1, saludos para Raúl, que tiene 55 y que disfrutó en su adolescencia de la mejor época en la música, de los 80s, 90s, con Whitney Houston, con Michael Jackson, con R.E.M., también con Cyndi Lauper. ¡Wow! ¡Qué padrísimo, Raúl! Gracias por participar con nosotros. ¿Qué sigue? ¿Qué tenemos? Batalla musical, la de cada jueves, jueves retro, jueves versus, donde dos artistas se enfrentan y tú decides qué canción quieres escuchar al finalizar esta hora. Hoy edición Romance, una canción del año 2004 representando al equipo del
1: DJ Bebo.
0: Llega el poeta, el maestro Franco De Vita, con esta canción que es ¿Tú de qué vas?
1: Me dieran elegir una vez más.
0: Sin llorar, DJ Bebo, sin llorar. Y tenemos en la esquina número 2 el equipo de Tan y Tan, una canción del año 1996 con Eros Italiano, Eros Ramazzotti, la canción La cosa más bella. A votar en 3, 2, 1, 7, 22, 4, 54, 102, 1. ¿A quién le das tu voto? Equipo número 1, DJ Bebo con Franco De Vita, ¿y tú de qué vas? O a mi equipo con Eros Ramazzotti, La cosa más bella, La cosa más hermosa en italiano. Los esperamos, 7, 22, 4, 54, 102, 1, y que gane el mejor, DJ Bebo. Nada de bloquearnos, nada de enojarnos después de esta batalla. Y ahora, uff, con Brujería.

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Marcos Yunas y Reconquistarte, las 10:18, y aquí en Radio Disney todo el mes festejamos a mamá. 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Tenemos el enfrentamiento musical de todos los jueves, ahora muy románticos. En la esquina número uno tenemos al equipo de DJ Bebo y Franco De Vita con la canción ¿Tú de qué vas? ¿Tú de qué vas, DJ Bebo?

0: ya están llegando los votos a tu conexión. Hola, hola.
1: Hola, Reina, y buenos días. Hola, Tanitán. Excelente jueves. Para este Versus Versus, mi voto va con Eros Ramazzotti y La Cosa Más Bella. Bonito día y saludos desde Metepec.
0: Gracias, saludos hasta Metepec.
2: Hola, Radio Disney, yo voto por el equipo de Tanitán.
0: Muchísimas gracias. Dejan también por acá el mensaje de texto, un voto para DJ Bebo. Noemí vota por DJ Bebo. Lalo para Tanitán y Alex para Franco de Vita. También nos escriben, buenos días, saludos desde Jiquipilco, Estado de México. Soy Karinava y yo voto por la canción del Team Tanitán porque esa canción describe perfectamente a una personita que en 2 años se ha robado mi atención. ¡Auch! ¡Felicidades! Mireya, ¿por quién votas?
3: Hola, buen día, Radio Disney, soy Mireya y yo voto por Tú de qué vas. Me encanta esa canción y ojalá gane. Perdón.
0: Ok, no pasa nada, Mireya. Ok, ya checamos los votos y van empate, 4-4. Sigan votando en tu conexión 722-454-1021.

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0: Heaven is a place on earth. La escuchamos aquí en Radio Disney. También a Rodrigo, ganador de la ruta RD. Víctor, ¿tú también ganaste?
1: Hola amigos, estamos aquí con la ruta Radio Disney. Y mi objeto que perdí fueron unos aretillos que me habían regalado por ahí unas muchachillas y los perdí.
0: ¿Ya ves?
1: Víctor Alegría aquí con la ruta RD.
0: Gracias, Víctor Alegría, y felicidades a los ganadores de la ruta RD. ¿Tenemos batalla musical? Eros Ramazzotti contra Franco De Vita. ¿Por quién votan?
2: Mi voto es para Eros Ramazzotti. Saludos.
0: Gracias. También Sandy vota por el equipo de Tanitán, o sea, por Eros, al igual que Ali. DJ Bebo, Tanitán RD, muy buenos días. Mi voto es para Tanitán. Gracias, Ale.
3: Hola, Tanitán, buenos días. Yo soy equipo Tanitán, pero voto por DJ Bebo. Luis Soberanes, Escudería Uber.
0: Gracias, Luis.
4: Hola, Tanitán, yo voto por la canción de Tú de qué vas. Me encanta Franco De Vita y me encanta esa canción. Gracias, buen día.
0: Buen día.
5: Hola, hola amigos de Radio Disney. En este versus yo le voy a Franco De Vita. Si te he dado todo lo que tengo,
0: vámonos,
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0: ¿Y tú de qué vas, Rita? Gracias, qué buena interpretación. Bueno, hasta el momento, contando los votos con el interventor de San Buena, Ariel, va ganando el equipo de Tanitán por un punto, 7-8-7. Sigan votando en Tu Conexión.

0: campo de batalla. Esta canción en el jueves retro de Radio Disney 102.1. Ya casi nos vamos, pero antes queremos recordarte que este fin de semana es de Tecate Emblema y Radio Disney tiene tus accesos dobles con transporte incluido. En la mañana se fue uno, pero escucha a Alex Amarina para que te ganes sus accesos dobles y disfrutes de los Jonas Brothers, de Gloria Trevi, Kenia O, Sarah Larson y muchos artistas más. Claro, te van a pedir tu R de paz y si no lo tienes, bueno, no vas a poder participar. Ya casi nos vamos, pero tenemos batalla musical. ¿Quién gana, Franco De Vita o Eros?
1: Hola, Canita. Mi nombre es Manuel y mi voto es para Eros Ramazzotti. Gracias, que tengan excelente día.
0: Otro voto más. También Patty le deja un voto a DJ Bebo. Juanita dice, buenos días. Mi voto es para Tani Tan y para Franco De Vita. Gracias. Y Patty le deja un voto a DJ Bebo. ¿Qué tenemos? Oh, my God. Tenemos empate. ¿Qué hacemos? 9-9. ¿Qué hacemos? ¿Qué hacemos? ¿Qué hacemos? A ver, la primer llamada. 722-215-7854. La primer llamada. En este momento, 722-215-7854, que nos digan qué quieren escuchar. ¿La cosa más bella o tú de qué vas? Márcanos, 722-215-7854. Ya estamos marcando, ya están marcando por acá. A ver, DJ Bebo, súbele el volumen al teléfono, porque ustedes deciden qué canción quieren escuchar al finalizar esta hora, o sea, ya en minutos, a Franco De Vita. Ahí está la llamada, ustedes dicen, ¿eh? ¿A quién te ponemos? ¿Tanitán o DJ Bebo? Dinos, DJ Bebo, ya está en la línea telefónica. ¿Qué? ¿Cómo te llamas? Ahí está resolviendo DJ Bebo. David Salazar, que vota por Tanitán. Gracias por esta llamada, David. Ganó el equipo de Tanitán. Estuvo reñido este, ¿eh? Gracias, DJ Bebo. Mi nombre es Tani, en Instagram soy Tan Mejía. Te quedas disfrutando del jueves retro con Alex. Adiós.

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1: Son las 11.
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0: 1989. ¿Cómo estás, Radio Disney? ¡Qué gusto saludarte!
1: ¡Pam, pam!
0: ¡Sep! Tú lo sabes, nosotros claro que lo vamos a disfrutar y el día de hoy se pinta diferente. ¡Bienvenido al Jueves Retro! ¡Ay! ¿A poco no se siente diferente amanecer con sol, el despertador de Radio Disney, la música retro sonando a todo lo que da? Gracias, Dan. Continuamos en la producción, DJ Bebo. Y pues obvio, microbio, la oportunidad ha llegado.
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0: Aquí no queremos aguados ni aguadas, aquí queremos la buena vibra y la buena música. Así que 722-454-1021 para que mandes tu triple de canciones. Y es que es sencillo, mira, si tú nos vienes escuchando a través de la radio o a través de internet, solo tienes que pensar en tres de tus canciones favoritas. El día de hoy es especial porque pueden ser retro. Sí, Rostros Ocultos, Pet Shop Boys, Ana Belén, Maldita Vecindad, de todo puedes pedir. Pero eso sí, nota de voz, mensaje de texto también se puede, pero de preferencia nota de voz, ¿va? 722-454-1021, calificamos, disfrutamos y vivimos el triple de canciones como se debe. Así que ve pensando en esas tres canciones, nosotros las analizaremos. Y que Kenny cante No Huyas de Mí. ¿Mi nombre? Mi nombre es Alex. Y ya iniciamos.

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0: de nuestros queridos Pet Shop Boys. It's a Sin. 1987, Radio Disney. Inspiración, la educación católica de Neil Tennant. Es lo que damos como antesala para el triple de canciones. No se te olvide que tú puedes disfrutar tu música favorita si es que mandas el triple de canciones martes y jueves. Especial, porque pues es música retro.
1: ¿Qué tal, Alex? Excelente jueves retro. Mando mi triple de canciones un poquito alegre para ponerle alegría este jueves con solcito. La primera sería Amor a Primera Vista de Los Ángeles Azules y Belinda. La segunda sería Perdido en un Barco de Maná. Y la tercera sería el Padre Nuestro con los fabulosos Cadillacs. Excelente jueves retro. Saludos, Alex. Espero ganar. Soy Gerardo.
0: Bye. Hola, mi querido Jerry. ¡Claro que sí! Cuando alguien se anima a poner su música favorita, pues entonces nosotros nos ponemos. 2019, 1992 y 1995, mi querido Radio Disney. Las canciones que eligió nuestro querido Jerry. Iniciamos con esta tonadita. Pop y cumbia, ¿eh? Belinda y Los Ángeles Azules, para después irnos a 1992 con Maná y la etapa más rockera de esta banda. Y cerramos en el 95, ska y la crítica social de los fabulosos Cadillacs. Calificarlo es lo que tienes que hacer, 722-454-1021. Pulgar arriba, pulgar abajo, con quién lo bailaste, con quién lo disfrutaste, qué te hizo sentir. Y Jerry, súbele mano. ¿Bailamos? Órale, 3, 2,

0: Vamos. Los Fabulosos Cadillac cerrando el triple de canciones de nuestro querido Jera. Y cuando le puso la gente, pa, pa, sabor, sabor, como de que no, como de que gaba, de que gaba, de que gaba.
1: Hola, buenos días, soy Ana y a este triple le doy un 10 de 10. Gracias, Jerry, por las rolas.
0: Gracias, Pau.
1: Excelente triple de canciones, me puso a bailar aquí en mi negocio, así que 10 de 10.
0: Eso es todo, no se les olvide que tú también puedes poner tu música favorita en el 722-454-1021, o sea, en tu conexión. ¿Y qué te parece si cerramos con los grandes? ¿Cómo? Estos hombres que, para recordarte que mucha gente te podrá decir, podrá prometer, pero acciones, no palabras. Mientras, te quiero.

0: ¿Escuchaste bien? Si uno pone la música correcta, las amistades, claro que están de regreso. ¡Qué gusto! Y sí, primera vez en decir esto. ¿Cómo estás, mi querido Mar? ¡Qué gusto tenerte en el 102.1, mi querido Oms! Nos veremos al rato y claro, le daremos la bienvenida justa a nuestro amigo americano. Qué gusto, compadre, tenerte aquí.
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saludando a las amistades especiales. Que por cierto, se te quiere más, se te quiere bien, bueno, OMS. Pues ahora es buen turno para decirte lo siguiente. 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Uff. El turno es para The Clash. Vaya, parece ser que el día de hoy nos pondremos rockeros. Nos pondremos como The Clash.

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1: ¿11? Con 50 minutos. Tú lo pediste.

0: Lo que disfrutaste fue Mariner, Radio Disney, Daryl Hall. Y claro, a las 11:55 tenemos que saludar a cada una de las personas, porque adivinen qué, ya saludamos a Mari, se acaba de conectar Marco. Ya viene para el aeropuerto, carijo. Bueno, pues antes de irnos a comerciales, anda con una gran amiga. Y aquí es en donde, si no te atreves a sacarle una sonrisa a tu amigo, es porque en verdad no tienes buenas amistades. Canijo, yo sé que andas con tu amiga, así que, hey, big shout out to my friend who's coming back soon. And obviously, hello to your friend too. Hope you guys are having an amazing trip and enjoying the radio vibes. See you back here soon. Y obvio que disfruten en el 102.1, el jueves retro.
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1: Son las 12.
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2: Hola amigos de Radio Disney. Oigan, les quiero pedir la canción de En algún lugar de Duncan.

0: 1987, Radio Disney, cuando la primera vez que escuchábamos esto, nuestros oídos se derretían. Ahí va, ahí va, ahí va, ahí va. 3, 2, 1, ¿cómo dice? ¿Listo? ¿Listo para el guitarreo o no? A ver. ¡Es jueves retro, mano! ¡Manita! ¡Súbele! Bla, bla, bla, bla, bla. Así es, ya te las sábanas, paquetes Nilo. Bueno, está bien. No se te olvide que nosotros tenemos una misión muy importante. A las 12 del mediodía, agradecerle a la mañana que estuvo acompañándonos con buena música, buena diversión. Muchas gracias al despertador. Pero ya llegó la tarde. ¿Y sabes qué significa eso? Que en la tarde, pues obviamente cambiamos de turno, cambiamos de modalidad y nos ponemos turbo. Así es, el día de hoy, mis queridos, mis queridas, con uniforme de rayas, tenemos a nada más y nada menos que al compadre de compadres, al buen y único de Kanflu. Con uniforme de látex, llantas de Proli Papetoreno. Tenemos al icónico, al buen Copalú, ya te las saben los paquetes Nilo. La producción está bien organizada. Y en el micrófono, puesto compadre de Alex. A ver, Radio Disney, el día de hoy tenemos una misión para recordar. Significa que vas a tener que mandar tu mensaje.
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0: 722-454-1021 para que vayas empezando a recordar. Para que nos digas quién era el profe, quién era el profe que mejor te caía y del que más aprendiste cuando ibas a la escuela. Puede ser secundaria, puede ser prepa, universidad, primaria con Miss Nancy, secundaria con el profesor Marcelo Maxtru, cómo no recordar esas clases. Pero eso sí, ¿quién era el profe que mejor te caía y del que más aprendiste cuando ibas a la escuela? ¿Entendido? 722-454-1021. Mientras escuchamos a los BJs. Night Fever, peínese, póngase su mejor ropa y disfruta de la música del jueves retro.

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1: 12:09.

0: Esas sí eran buenas canciones.
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3: ¿Pueden oler eso? ¡Huele delicioso! Conectamos con la Ruta RD y el brillo de Radio Disney. Mar, ¿dónde andan?
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4: 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Regresamos a la cabina de Radio Disney.
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0: Así es, Radio Disney, un clásico. 1992, cuando el gran regreso mundial de nuestra banda Duran Duran en los 90s hacía que nominaran esta canción a los Grammys. Esas nomi al extremo. Bueno, 722-454-1021. No se te olvide.
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0: Así es tu conexión. Para que nos digas si tú recuerdas o quién era el profe que mejor te caía o la maestra que mejor te caía y de la que más o el que más aprendiste cuando ibas en la escuela, Leti.
2: Hola, Radio Disney, soy Leti y el profesor que más recuerdo es a uno que tuve en la universidad. Era muy exigente y muy especial. Muchos alumnos le rehuían, ¿no? Porque era, te decía, esta es una montaña rusa. Así que primero vamos empezando, después llegamos a la cima y después vamos. Ustedes deciden quién se quiere quedar y quién no. Pero por eso que exigía mucho, pues también yo le exigía. Entonces, por eso me gustaban ese tipo de profesores. Saludos.
0: Leti, acabaste de decir una de las mejores frases que he podido escuchar en cuestión de educación. Si él nos exigía, pues yo también le exigía. Claro que sí. Educación de calidad de ambas partes. Y es que sabemos que en la universidad puede haber profesores. Saludos, profe Mario. Que al principio te decían una. Eso es una coladera, ¿eh? Llegan 60 y se van 20. Así escribes una. Pero no te preocupes, porque después puede ser que te cortan un tantito y ya después salgas adelante. Tú sabes cuando el comentario de un profesor o de una maestra es para ayudar y después identificas cuando es uno para perjudicar, que jamás debe de existir el para perjudicar, ¿eh? Así que no se te olvide, 722-454-1021, ¿quién era el profe que mejor te caía o la maestra que mejor te caía y de la que más aprendiste cuando ibas a la escuela? Y ahí saludamos a Mistere. Otra gran coordinadora también. No, hombre, es que si les contáramos de profesores... ¿Pero qué te parece si mejor te contamos sobre el regalo para mamá? 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Bueno, máquina del tiempo, ¿qué te parece si viajamos a 1996? Mi año, cuando Café Tacuba creaba una tonadita algo más o menos así. Bueno, te sale mejor a ti, ¿no?

¿Qué te pareció el baile y el salón? Buena, ¿no? Café Tacuba a las 12:32 y 1996 haciéndose presente con el... Bueno, Radio Disney, la noticia ya llegó. Y llegó bien, ¿eh? Sonido de noticia. México está apostando por la innovación tecnológica. Por eso, presentó un automóvil eléctrico enfocado en las necesidades de movilidad de ciudades y pueblos de nuestro país. ¿Cuándo va a estar disponible? Sí, el famoso Línea. 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Bueno, nos pidieron una canción que es, yo creo, el cierre perfecto para este bloque musical. Lo que tienes que hacer es disfrutar de este día soleado, bajarle a la ventana tantito si es que estás en tu coche, o disfrutar del día fresco. Y a las 12:33, no dejar que nada ni nadie te interrumpa estos 4:37 minutos. Disfrútalo. Y no se te olvide que nosotros ponemos las canciones, pero tú tienes el ticket, mano. Tú le pones el sabor. Junta con nosotros. ¡Au!

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4: 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Nosotros regresamos al 102.1.
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18: 12:44.

0: Fuerte el aplauso para Miguel Ríos.
1: Pero yo no me quiero ir, Jordi.
0: Es momento de irte, Adal.
1: No quiero, Jordi.
0: 12:48, Radio Disney. Y es Miguel Ríos y 1983. Para seguirte escuchando, Isra, ¿quién es tu profe o tu maestra?
2: Hola, Radio Disney. Yo quiero decir que mi profesora fue María Pinal Valdés, de la secundaria 2, de aquí del centro de Toluca, la que está enviada. La verdad es que esa profesora era muy exigente, la verdad. Me daba español, bueno, sí, creo que español. Y ella era muy exigente, pero la verdad, con el paso del tiempo, solo nos exigía porque quería lo mejor para nosotros. Me tuve que ir de aquí de Toluca y nunca me pude despedir ni le pude agradecer lo mucho que hizo conmigo. Y si la profesora María Pinal Valdés está escuchando esto, donde quiera que esté, le mando un abrazo y le doy las gracias.
0: Maestra Mari, la queremos un montón, gracias, porque ustedes en verdad marcan un antes y un después de un alumno, ¿eh? Claro, se recuerda muchísimo más a un profesor que te cambia la idea, que te cambia el concepto de lo que tú vienes empezando a aprender. Todo, el que te enseña, el que te disfruta, el que te hace sonreír, el que también es exigente y te dice, no hombre, échale más. ¿Cómo que 6 o 7, 8? Y después llegas al 9. Y aviéntate un 10 si es que se puede. Pero siempre, siempre, siempre exigiendo lo mejor de los alumnos y de las alumnas. 12:50, Radio Disney. Y ya que estamos hablando de los profes y de las profas, bueno, pues el día de mañana tendremos regalitos para ustedes. Así es. El día de mañana nosotros, en verdad, desearemos que fuera muchísimo más. Porque ustedes se la rifan, profes. ¡Pero les vamos a regalar un pastel! ¡Un pastel! ¡Delicioso pastel el día de mañana! Así que pongan atención, profes, profas, van a estar descansando. ¿Qué se hacen? Así que nada de que no, es que yo no debo de sacar mis calificaciones. Nada, profe, el día de mañana es para recordarlo. Y felicidades a cada uno de ustedes, en serio, los amamos. Las amamos más también a las maestras, Miss Martita, y a cada una de todas y ellas, en serio, las amamos, maestras. Continuamos con la música porque ahora el turno es para Nacho Cano. Vivimos siempre. Bien,

0: Oh, yeah. Vivimos siempre juntos, Radio Disney, lo que disfrutaste a las 12:55. Recordarles antes de irnos a la conexión más especial que puede existir en el 102.1 junto con Mar Brillante. 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Y así de sencillo es como puedes participar para que el 29 nosotros conozcamos a nuestros ganadores. ¿Entendido? Bueno, ahora sí. Please, ¿no nos pueden dar un muffin? ¿O unos Crazy Breads?
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3: 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Regresamos al jueves retro de tu radio.
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11: Es la una.
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12: Hola amigos de Radio Disney, ¿me podrían poner la canción Is This Love de Bob Marley? Muchas gracias. Saludos, Alex.

0: Love You. Bob Marley a la 1 de la tarde, Radio Disney, para decirte que nosotros ya nos ponemos más calmados, más relajados. Claro. Es que a la 1 de la tarde nosotros tenemos que decirte que los nervios no pueden estar. Los nervios se van. Y es que, mamá, en esta hora tienes la oportunidad para tener regalos. Te lo dijimos. 722-454-1021 para que vayas empezando a mandar tu R de paz. ¿Sabes por qué? Porque la sesión de fotos junto con Dulce Madrid Fotografía se va en esta oruga. Así que, ¿qué es lo que tienes que hacer, mi querido Radio Disney? Suelta la bomba, carnal.
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0: En tu conexión, como dice la voz mágica, vas a tener que hacer lo siguiente. Para que te puedas llevar nada más y nada menos que 25 minutotes de sesión fotográfica. Cluc, cluc, cluc. Vas a también tener mi mente. Vas a tener que tener... Radio Disney, es que... Si vieras todo lo que en verdad te vas a llevar... 25 minutos de sesión fotográfica. Vas a también tener un set rústico floral, un link especial para que puedas descargar tus fotos en HDMA y lo mejor de todo, la calidad de Dulce Madrid Fotografía. Para que vaya toda la familia, para que vayan todos y así tengan un recuerdo inolvidable. 722-454-1021 Radio Disney, para que nos mandes lo siguiente. Primero que nada, tu R de paz. No queremos casa recompensas y menos con regalos para mamá. Aquí se lo lleva mamá en serio, ¿eh? Una vez que hayas enviado tu R de paz, vas a enviar lo siguiente: una nota de voz en donde nos expliques qué es lo que más valoras y aprecias haber aprendido de nuestra bella mamá. 722-454-1021. Yo lo que más valoro y aprecio haber aprendido de mamá, son muchas cosas, pero una de ellas, la música.

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0: sabor. Así es, Radio Disney, lo que estás disfrutando en el 102.1 es Corazón de Melao, Melao. Oh, bueno, Emanuel.
1: Me vuelve loco.
0: Para decirte que te vas a llevar. Nada más y nada menos, le vas a poder entregar a mamá 25 minutotes de sesión fotográfica HD Ultra High Definition. Un link especializado para que puedas descargar estas fotografías. El set está preciosísimo para que mamá solamente se dedique a sonreír y salir preciosa en las fotos. ¿Cómo te lo puedes llevar, Radio Disney? Gracias, agradecer a Dulce Madrid Fotografía por hacer esto posible. 722-454-1021 para que nos mandes tu R de paz y nos digas en una nota de voz, ¿qué es lo que más valoras y aprecias haber aprendido de mamá? Los más creativos, los que nos hagan sacar la lagrimita, pues son los que van a ganar. Así que participa y a la 1:21 seguimos con la música. ¡Ufa! ¡Qué rolísima! Esa me la ponían en los speakings. Es Words. Todos.

0: Jep. Es Karma Chameleon Culture Club. A la 1:27, Radio Disney, para seguirte escuchando. A ver, Sam.
1: Hola, Radio Disney, aquí es amigo Sam. Y en mi caso, pues, fueron varios maestros los que marcaron mucho, principalmente en la universidad. La maestra Carmen Liliana, la maestra María Pacheco y el doctor Germán Méndez. La verdad, ellos fueron los que marcaron decisiones importantes para mí, me impulsaron a seguir adelante, me retaban muchísimo y les respondía y a veces hasta los sorprendía de cómo se desglosaban las cosas. Gracias a ellos tuve la inspiración, el apoyo y pues ahora yo estoy del otro lado, tratando de igualar un poquito a sus enseñanzas. Saludos a todos, bonito día.
0: ¡Ay, lo haces perfecto, Sam! Te queremos, Sam, te queremos. Te queremos, Sam, te queremos. Te queremos, Sam, en verdad. Eres el mejor, mi querido Spidey. Ay, se me está saliendo el aire. Creo que es buen momento para decirles a todos, Radio Disney te ayuda. Y es que tenemos que decirte que mientras ya escuchamos al buen Sam, también a Karma Chameleon con Culture Club, hoy en el Jueves Retro vamos a viajar no solo con la música, sino también con los precios, porque sí, Radio Disney quiere ayudarte con la lana, el billete. Y es que antes con solo 20 pesitos salías feliz de la tiendita y ahora apenas alcanza para el antojo. En los 90s y en los 2000 muchas personas compraban

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1: Miedo. No se te olvide, Radio Disney te ayuda. Y ahora tenemos 15 escasos segundos para que tú, mi querido fanático del Jueves Retro, elijas la siguiente canción con la que vamos a cerrar el bloque musical. La canción número uno es George Michael con Careless Whisper. Párense todo su tren. O puede ser Aha con Take On Me. Ahora te toca a ti decidir. 15, 14, 13, 12, 11, 10, 9. Mándame un mensaje de texto o nota de voz. 8, 7. Eligieron bien. Ay de ti si no la cantas.

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2: Bueno, te la vamos a poner, pero ay de ti si no nos mandas una nota de voz y nos dices cuánto nos amas o cuánto amas el Jueves Retro. Y no le digas a Lu que la puse porque fue al baño, así que shh.
3: Fue producción, Lu, yo no hice nada.

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0: Así es, Radio Disney. ¡Vámonos! Con la mejor información deportiva traída a ti a través de ESPN. Y eso es obvio. Todo el mundo lo sabe. Y si no lo sabes, te lo decimos. Es Sports Center. Juez entrega medidas cautelares a propietarios de palcos. Y es que un juez federal falló a favor de los propietarios de palcos del estado Banorte y dictó como medidas cautelares el acceso con alimentos y bebidas, además de que se respeten los títulos de propiedad, como las concesiones de renta y venta, a todos los afiliados a la Asociación Mexicana de Titulares de Palcos y Plateas durante todos los eventos, incluida la Copa del Mundo 2026 de la FIFA. América. Thiago Espinoza apunta a los potros. Aún no termina el clausura 2026 y en América ya trabajan en la plantilla para el siguiente semestre, en donde las primeras novedades de bajas y altas se darán en las bandas del equipo. Las directivas de América y Atlante ya trabajan en un préstamo por Thiago Espinoza, lateral izquierdo que tuvo muy pocas oportunidades en Cuapa, y llegará el renovado potro de hierro con Miguel Herrera. Cerramos con la FIFA, que recibe el estadio Banorte y cambia de nombre a Ciudad de México. La FIFA recibió la administración y el control del estadio Banorte con motivo de la Copa del Mundo 2026, por lo que el inmueble cambiará de nombre a Estadio Ciudad de México. El estadio, a partir de ahora y durante la Copa Mundial 2026, será conocido como Estadio Ciudad de México por disposición de la FIFA. Luego de esta transferencia, la operación del estadio y su comunicación correrá a través de FIFA y sus cuentas oficiales, informó el estadio Banorte por medio de redes sociales.
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0: Y ahora vámonos con una canción que me acuerda mi compa, el buen Mark. Las manos quietas, bebé, Carlos Pérez.

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1: Gracias por esa complacencia, Spidey. Amamos los jueves retro y vivimos para los jueves retro. De Radio Disney. Saludos.
2: Ay de ti si no, ¿eh? ¿Cómo dices? ¿Cómo están todos? A Luis Miguel a la 1:54.

0: Good tardes, un saludo a mi esposo César González de parte de Rebe, claro que sí. César González, ¿cómo andamos? Te saludamos. ¿Me puede regalar un saludito, por favor, para los colaboradores de Casa de Cultura del municipio de Morelos? ¡Órale! De parte de su coordinador, Juan Carlos Miranda. Bueno, pues Juan Carlos Miranda, saluditos. Colaboradores de Casa de la Cultura del municipio de Morelos. Vamos a conocer a nuestro ganador.
1: Lo que más valoro de mi mamá son todos sus dichos, que los traigo aquí grabados, como por ejemplo el que como ahí canta el loco se levanta, ¿no? Y bueno, pues así un montón de ellos, ¿no? Que siempre que enfrento una situación que me recuerda a mi mamá, lo primero que me acuerdo son de sus dichos. Saludos, Radio Disney.
0: Bueno, pues gato encerrado, cola de fuera, mi querido Irla. ¡Tú ganaste!
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16: Son las 2.
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17: Hola Radio Disney, soy Angie, los escucho desde el trabajo. Quiero pedirles la canción de All I Wanna Do de Sheryl Crow. Muchas gracias. Saludos.
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0: 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Shell Crow a las 2:05, Red Disney, 2 de la tarde ya. ¿Cómo pudo haber pasado eso? Para poder platicar contigo y decirte que ya la hora de la comida está en nuestro haber. Hora de la comida para platicar sobre los dulces o los snacks que vendían y que venían con un premio coleccionable. Mientras nosotros te platicamos sobre estos top 3 dulces que podías coleccionar, ¿qué te parece si tú nos dices en
1: tu colección
0: qué coleccionabas por esos años? O sea, tú coleccionabas a los tazos, coleccionabas a los que salían en, por ejemplo, en los panes Bimbo, en el Mito, o los que salían en el Gansito. Bueno, pues vamos a platicar sobre todos ellos y cada uno de ellos. Así que 722-454-1021 para que nos sigas mandando tu mensaje. Y ahora vámonos con un super, super, super, super, super, super, super clásico Radio Disney. Wonderwall de Oasis. ¿Quién? Oasis.

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0: 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Dice, ¿cómo no cantar de Disney si es M2M 2:24 para poderte decir que nosotros ya tenemos saluditos? Y gracias al buen Ohms que nos dijo los holocuns. Acá los andamos leyendo con los holocuns y con los diferentes muñequillos o los diferentes coleccionables. Mientras, Radio Disney, no se te olvide que tú estás participando también en esta semana para Tecate Emblema. Sí, tenemos boletos para tu festival favorito. Jonas Brothers, va a estar Kazoo, también van a estar las Hash, va a estar Louis Tomlinson, van a estar, en verdad, muchos artistas. Y tú no te puedes perder este 16 y 17 de mayo la oportunidad de lanzarte a el Tecate Emblema, ¿entendido? Así que pon atención, sigue disfrutando de la hora de la comida. Y ok, bueno, solamente porque lo pediste, vamos a decirte el número 3. En el número 3, Radio Disney, tenemos nada más y nada menos que el Kinder Sorpresa. Ese dulce donde el juguete era más importante que el mismo chocolate. Y es que en los 90s muchísimos chiquitillos, compraban el nuevo que el huevito Kinder, no tanto por el chocolate, sino por el juguete sorpresa que venía dentro. Y es que no eran juguetes cualquiera, Radio Disney. Había colecciones completas de hipopótamos, pingüinos, cocodrilos, fantasmas, dinosaurios y hasta incluso figuras que brillaban en la oscuridad. Lo curioso es que algunas personas sí completaban las colecciones porque venían mini catálogos dentro del mismo empaque, mostrando todos los personajes disponibles. Claro, ¿quién no coleccionaba los coches cuando te tocaba el de niño? Muchos chiquitillos intercambiaban figuras en la escuela como si fueran cartas de Pokémon. Y es que algunas figuras raras del Kinder hoy se venden por cientos o incluso miles de pesos entre coleccionistas retro. ¿Lo sabías? Bueno, pues ahora ya lo sabes. OB7 con un pie tras otro pie. ¡Qué mala pata!
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Y aquí es en donde decimos Pepe, ¿dónde está el buen Pepe Soto y todos los Pepes del mundo? 722-454-1021 para seguirte leyendo. Seguinte prestando atención. 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Y ahora sí, para cerrar el bloque musical, Hell Good. Y ahorita aquí nuestro querido Omar nos acaba de pedir una canción. La vamos a buscar, mi querido Oms, no te preocupes. Es que la gute.

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0: Es Roxette, 2:45, lo que disfrutas en el 101. 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
0: Y después tu nombre completo, la fecha de tu fiesta y qué es lo que vas a tener, 15 años, bodas, para que nos especifiques. Y así es como estás participando para que te lleves este show de robot. No se te olvide, Empo MS Entertainment, para que los vayas y los sigas en las redes sociales. ¿Entendido? Y ahora, el turno es para el número 2. Así es, Radio Disney, la comida número 2 o el postre número 2 es nada más y nada menos que, adivinaste, las Sabritas y sus tazos. El snack que convirtió los recreos en una batalla. Si tú creciste en los 90s, unas papas no solamente eran para sacar el tazo, sino era lo que revolucionó el mundo de los snacks. Looney Tunes, Tiny Toons, Pokémon, Dragon Ball Z, Yu-Gi-Oh, Digimon, tazos metálicos, entre muchos otros más. Escuelas hacían torneos para poder tener un tazo metálico de frijolito. ¿Quién tuvo al Metallic enorme que salían en los abritones? ¿Alguna vez tuvieron un Metallic de frijolito? Era buenísimo.

0: A Settlinger. Qué bonita canción, ¿no crees? The Cranberries para cerrar nuestro top 3. Así es, Radio Disney. En el número 3 tenemos nada. Bueno, en el número 1 más bien. Tenemos nada más y nada menos que. Las cajitas felices del McDonald's. Ah, vayas cajitas felices. El verdadero imperio del coleccionismo infantil. Las famosísimas cajitas felices prácticamente dominaron el coleccionismo infantil durante décadas, y es que cada cierto tiempo salían nuevas colecciones de juguetes basadas en Batman, Disney, Hot Wheels, Pokémon, Mario Bros, Furbies, los Snoopies, el Space Jam, que los Rugrats. Oye, Carlitos, a mí no me gusta este cereal de los pegajositos. Uy, lo siento. Lo siento, Tommy. Y es que lo impactante es que algunos juguetes eran exclusivos por tiempo limitado, así que se generaba una especie de urgencia antes de que desaparecieran. Existen adultos todavía hoy en día que tienen habitaciones enteras llenas únicamente de juguetes de la cajita feliz, y algunas colecciones completas pueden valer hasta millones. ¿Sabías esto? Provechito, se acaba la hora de la comida. Y no se te olvide que puedes ir por el postre todavía.
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18: Son las 3.
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19: Hola Radio Disney. Para este jueves retro quisiera pedir una cachetada de Pablo Ruiz. Te saluda Meli.

0: una cachetada. Pablo Ruiz en Radio Disney con la cachetada. Bueno, pues en esta hora nosotros, para poder despedirnos Radio Disney, tenemos que decirte que tendremos boletos para el Tecate. El 16 y 17 de mayo vas a poder disfrutar de tus artistas favoritos. Así que no se te olvide que nosotros, para que te puedas llevar estos boletos, tenemos que aplicar el qué tan fan eres.
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0: Así es, Radio Disney. Y para eso queremos saber qué tan fanático eres de los artistas que van a estar en el Tecate Emblema. Pero para eso vas a tener que enviar tu RD Pass y nos vas a enviar foto de tu colección. ¿Tienes colección de los Jonas Brothers, The Hash, Sara Larson, Kazoo? Enséñanos, muéstranos de que eres fanático de Hueso Colorado y llévate estos boletos, porque sí, son dobles, ¿eh, Radio Disney? 722-454-1021 para que nos enseñes tu fanatismo en uno de estos artistas que se va a presentar en el Tecate Emblema y que sí o sí tú debes de asistir. Si tú ganas, pues tú vas. Bueno, la oreja de Van Gogh con Cuéntame al Oído.

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Te estás llevando boletos para el Tecate Emblema. 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No dejes de creer, puede ser tú el ganador o la ganadora de estos boletos para el Tecate.

Oigan, Radio Disney, mientras estás disfrutando de la buena música, no se te olvide que el día de mañana estaremos regalando pasteles. Así es, pastelotes para nuestros profesores y para nuestras profesoras. Así que mantente muy al pendiente de cómo te los puedes llevar. Y lo mejor de todo, celebra el Día del Maestro con nosotros. Vámonos con una... ¡Uf! Ok, a ver, ¿quién gana? ¿Bryan Adams o The Odd Field? ¿Bryan Adams? Creo que huele. O The Odd Field. 3:28 Radio Disney y tienes 10 segundos para mandarme mensaje y decidir. ¿Bryan Adams o The Odd Field? ¿Bryan Adams o The Odd Field? 10, 9, 8, 7, 6, 5, 4. Volvieron a elegir bien.

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8: Hola, hola. Te saluda Ale Cruz. Iván Escalante, titular de Profeco, presentó los 24 productos que integran la canasta básica del PASIC, paquete contra la inflación y la carestía, cuyo costo en conjunto no rebasa los 910 pesos e incluye productos como arroz, huevo, frijol, carne de cerdo y pollo. Además, informó que ya se trabaja con tiendas de autoservicio para instalar indicadores que identifiquen los productos del paquete. El gobierno mexiquense nos invita al mega reciclatón a realizarse el próximo domingo 17 de mayo de 10 a 14 horas en el Parque Naucali. La dinámica es intercambiar residuos valorizables como el PET, papel, cartón, aluminio, tapitas, vidrio, así como residuos eléctricos y aparatos electrodomésticos por productos comestibles, de limpieza, plantas y juegos recreativos sobre temas ambientales.
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que vio el estrellato de One Direction mucho antes que todo mundo. 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

0: ganaste, Sebas.
1: ¿Qué dijiste?
0: ¿Que no nos habíamos acordado de ti? Pues, ¿cómo no? Boletos, discos, pósters, hasta incluso fotos y creadas no con IA, ¿eh? El fanático número uno de Louis Tomlinson, tú te lo llevas. Sí, nosotros ya nos despedimos, pero no sin antes decirles a todos muchísimas, pero muchísimas gracias. Te quedas con el turno brillante de nuestra querida Mar, también con la producción de la icónica El Buen Compa Lu. Y no se te olvide, nos puedes seguir en las redes sociales como @RadioDisneyMX, o si te gusta lo que escuchas, a tu locutor lo puedes seguir como @AlexSalas21. Conóceme y repite patrones conmigo.

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14: Son las 4.
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16: Hola Radio Disney, ¿me pueden poner A Cara o Cruz de Radio Futura? Muchas gracias.

Las 4 de la tarde, 5 minutos, bienvenidas, bienvenidos. Andamos en jueves retro, familia. Y ya llegaron las tardes, noches brillantes. Jueves 14 de mayo 2026, un placer saludarles a todas y a todos. Mi nombre es Marina. Ando muy feliz, muy emocionada, porque hoy es jueves retro. Vamos a recordar, a revivir 70s, 80s, 90s, 2000. Gracias a todos ustedes que se han dejado acompañar por el 102.1 desde muy temprano en el despertador. Luego a las 11 que llega Alex con toda su buena energía, buena vibra y muy buena música. Y con su servidora. Instagram, TikTok, me pueden seguir como @soymarinabrillante. Hoy tendremos accesos para el Festival Tecate Emblema con transporte incluido. Así que ojito ahí, si tú quieres ver, es para el día domingo, así que te tocará ver a Kenny Aos, a Gloria Trevi, a Sarah Larson. ¿Quién quiere participar? Mantente atento para que puedas sumarte a la dinámica y más al ratito tener la oportunidad de ganar acceso doble con transporte incluido. Hoy es jueves de triple. ¿Qué esperamos? Tres canciones retro que inicien con la inicial de tu nombre. ¡Oh, mi Giri! Nos la pusiste un poquito difícil ahora sí, ¿eh? Ya me iba a lanzar yo mi respuesta, pero déjenle, pienso un poquito. Y ahorita les digo cuáles serían. Canciones que inicien con la inicial de tu nombre, o sea, con la primera letra de tu nombre. Manda tu nota de voz. Material Girl de Madonna podría ser como primera, y ahorita les digo las otras dos. Manda la propuesta al 722-454-1021 y como ya escuchaste, en la producción al aire. Hoy estilo Pericles. Nigiri, en la producción al aire, mándale tus notas de voz y haznos la propuesta. Tres canciones que inicien con la letra de tu nombre. 722-454-1021, triple de jueves retro. ¿A dónde quieres viajar? ¿Quieres ir a tu época de secundaria, de preparatoria? ¿Qué te gustaría recordar esta tarde con la música de Radio Disney? Manda tu nota de voz también con saluditos. ¿Desde dónde nos escuchas? 722-454-1021. Él es Miguel Mateos con un clásico y se llama Obsesión. Súbele.

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0: música retro en el 102.1. Por supuesto que tenemos extraordinarios viajes en el tiempo, extraordinarios viajes a través de los años. Mi nombre es Marina, ya jueves 14 de mayo 2026, las 4:23. Ahora, en Radio Disney Toluca, donde tenemos la oportunidad, bueno, tenías la oportunidad de elegir tres canciones con la inicial de tu nombre. Tres canciones retro, obviamente, ya pensé las mías. Me quedaría con Material Girl de Madonna, con Maquillaje de Mecano y Muriendo Lento de Belinda y Moderato. Ah, qué buen triple, ¿a poco no? ¿Quién más? ¿Quién más por acá? Tuvimos, la verdad es que bastante participación. Queremos agradecerles a todos. Un beso hasta donde nos estén escuchando, en Lerma, en Toluca, acá en Metepec, también San Mateo Atenco, donde anda la gente que se reporta, en Xonacatlán, en Temoaya. Muchos brillitos para todos ustedes y no se diga más. Tenemos triple de canciones. Héctor, bienvenido.
1: Hola Marina, soy Héctor, con H. Entonces, en esta tarde yo propongo tres canciones que serían Hancock de Madonna, Hotel California de Eagles y Hero de Enrique Iglesias. ¿Qué te parece? Que tengan muy buena tarde. Gracias.
0: ¿Qué nos parece? Nos encanta la propuesta. Queridísimo Héctor, muchísimas gracias. Definitivamente, claro que tú eres el ganador del triple de canciones. Edición Jueves Retro. Me encantó. Tiene un poco de todo. Está muy, muy campechano el triple. Cada uno de los artistas, 10 de 10. ¿Y tú qué te parece si lo calificas en tu conexión? Que nos estás escuchando en casa, oficina, transporte, negocio. Mándate nota de voz y dinos del 1 al 10. ¿Cuánto le pones al triple de canciones de Héctor?

0: las manos en alto. Héctor, no, voladísimos estamos con este triple de canciones. Comenzamos con la reina del pop, Hotel California, y por supuesto, Enrique Iglesias con Héroe. ¡Qué bonito triple de canciones! Gracias, Héctor. Las tres comenzando con la letra H, la letra con la que inicia tu nombre. Muchas gracias por participar en el triple y tenemos calificaciones. ¿Cuánto le damos a Mayali?
1: Hola, amigos de Radio Disney. Mi nombre es Mayali y yo le doy muchos likes arriba a este triple de canciones.
2: Hola, Radio Disney. Soy Citlali y a este triple de canciones le pongo 1,000 corazones.
0: 1,000 corazones, nada más y nada menos. Gracias, gracias, Itlali. Nuestro querido George, ¿cómo estás? ¿Cuánto le damos?
3: Hola, Radio Disney. Soy Jorge y este triple de canciones estuvo muy buena. Sigan poniendo música así. Me gustó, gracias.
0: Estuvo padrísimo y muchas felicidades al buen Héctor por programar el triple. Gracias a todos también los que estuvieron participando en tu conexión. Besos, abrazos, cuídense mucho, no le cambien. Vamos a una pausa. De regreso, les vamos a contar qué regalo tendremos esta tarde-noche. ¿Qué regalo será? No se lo quieren perder. Amantes de los conciertos, de ver a sus artistas favoritos en vivo, vayan levantando la mano porque de regreso tenemos más noticias para todos ustedes. Quédate con nosotros. En el 102.1 tenemos, por supuesto, muchísima muy buena música y más del Jueves Retro de tu radio.
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Exitazo de Kiss, compuesta por el vocalista y guitarrista Paul Stanley, allá por el año 1980, precisamente en mayo se estrenaba I Was Made for Loving You. 5:10 en Estás Escuchando el Jueves Retro del 102.1. Felices de poder estar contigo de aquí hasta las 9 de la noche, ¿eh? Mi nombre es Marina, gracias a todos. Más adelante, ¿qué tendremos? ¿Qué se viene, señoras y señores? Se viene el Festival Tecate Emblema en el Autódromo Hermano Rodríguez este fin de semana, 16, 17 de mayo. Si no tienes plan para el fin, atento porque más adelante tenemos acceso para el día domingo. Domingo 17 se presenta Gloria Trevi, Kenia Oz, también estará Sarah Larson, Las Hash y muchos artistas más. Así que si tú quieres participar, mantente atento que más adelante te diremos cómo ganarte tu acceso doble, que en esta ocasión se va con transporte incluido. 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

0: Retro en Radio Disney Toluca. Vamos con noticias importantes. Amantes de los conciertos, recuerden que se vienen muchos festivales en la Ciudad de México. Festival Tecate Emblema, conciertos de J Balvin, de Caifanes, de Sebastián Yatra. 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Pausa, ya volvemos.
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3: Son las 5.
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de los 90s, principios de los 2000, ese rock melancólico, romántico, confuso de La Gusana Ciega con Tornasol. Ya son las 5:03, casi 4 minutos en el reloj. Familia de Radio Disney, en este jueves 14 de mayo se vienen sorpresas. Recuerda que más adelante tenemos para ti acceso doble para el Festival Tecate Emblema con transporte incluido. Así que participa desde ya, manda tu nota de voz con saluditos, con peticiones, cuéntanos desde dónde nos estás sintonizando y súmate en la dinámica que tenemos en esta hora que se llama ¿Quién fue el que dijo? Aquí ponemos a prueba tu acervo musical retro. Vamos a leer parte de la letra de una canción. Si tú sabes quién fue el que dijo, a través de una nota de voz nos das la respuesta que consideres correcta. Dice así: te regalé una rosa y la dejaste morir. Hay tantas cosas que contigo quisiera vivir, pero como el río, pasas rumbo hacia el mar, no puedes subir y tú no me puedes amar. ¿Quién fue el que dijo? ¿Tú sabes? Manda una nota de voz con la respuesta que consideres que es la correcta. 722-454-1021. Mi nombre es Marina, de aquí hasta las 9 p.m. contigo. Recuerda seguirme en las redes, @soymarinabrillante, Instagram, TikTok. ¿Te parece si tocamos ahora a las víctimas del Dr. Cerebro?

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Buena música, grandes recuerdos, tarde soleada. ¿Qué más podemos pedir? Es jueves retro en el 102.1, jueves 14 de mayo 2026. Mi nombre es Marina, qué placer poder estar contigo, saludarte, consentirte, apapacharte, porque se vienen muchas sorpresas y queremos celebrar a mamá durante todo el mes de mayo, regalándole una sesión fotográfica con nuestras amigas de Dulce Madrid Fotografía. ¿Qué incluye este regalo? 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Más adelante, sorpresas con tu radio y saluditos en tu conexión. Hola Marina, buenas tardes. Un favor, ¿le podrías mandar un saludo para la güerita hermosa que se encuentra en la eléctrica y papelería Lerma de parte de Reina, que la quiero mucho, que estoy con ella incondicionalmente, que jamás lo dude? Claro que sí. Ay, qué bonito saludo. Que vive el amor. Te dejamos con Billy Joel.

0: Escuchamos a Starship y cómo una canción puede convertirse en una de las rolas más aclamadas de una agrupación y al mismo tiempo ser tan criticada. Fue el caso de We Build This City, que llegó al número uno en Billboard en 1985, pero después la revista Rolling Stone, escuchen esto, la llamó una de las peores canciones de todos los tiempos. ¿Por? Se volvió una de las canciones más criticadas o la más criticada de la banda, cuando también al mismo tiempo era de lo más destacado del rock en los ochentas. Y de hecho, la idea de Starship con esta rola era como una especie de protesta a la música comercial. Y terminó siendo un gran ícono de la década, pero también muy criticada, pero también un éxito. Todo en uno, We Build This City con Starship, un recuerdo que tenemos para ti en el jueves de música retro de Radio Disney Toluca. Recuerda que más adelante se va acceso doble con transporte incluido para el festival Tecate Emblema, así que quienes quieran participar estén atentos. Y en el ¿quién fue el que dijo? Ya tenemos por acá algunas respuestas. ¿Será que ya nos adivinaron?
1: Hola Marina, la canción que leíste es Cuando Mueres por Alguien de Eric Rubin. Gracias.
0: Saludos Alejandro, ¿será que hablamos de esa canción? Querido Beto, ¿tú qué opinas?
2: Buenas tardes Marina, la letra de la canción que leíste es Cuando Mueres por Alguien de Eric Rubin. Gracias.
0: Saludos querido Beto, cuídate mucho. ¿Ustedes creen? A ver, va de nuevo una prueba de esta canción y a ver qué dice. Amanecí en tu cama, te vi sonreír, algo que pensabas no me podías decir. Hace mucho tiempo no siento tus besos, te estás apartando de mí, el fuego se extingue, sin ti no puedo vivir. Lanzada en 1993. ¿Quién fue el que dijo? Manda tu nota de voz y participa en Tu Conexión.

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buen rock más 2000ero. Por supuesto, tiene que estar a cargo de los Bunkers. Llueve sobre la ciudad, 5:43. Y hoy en Toluca, pues nada de lluvia, que les cuento. Hoy yo creí que iba a estar el cielo nublado y todo, así como los días anteriores, pero nada. 21 grados, el cielo soleado a todo lo que da. Se esperan ráfagas de viento de 21 kilómetros por hora. Parcialmente nublado a partir de las 6 de la tarde, pero todo tranqui. O sea, este solecito delicioso nos va a acompañar lo que resta de la tarde. Jueves 14 de mayo 2026, también con noticias importantes porque México apuesta por la innovación tecnológica. Por ello presentó un automóvil eléctrico enfocado en las necesidades de movilidad de ciudades y pueblos de nuestro país. Pero ¿cuándo estará disponible o cómo le hacemos? Te lo contamos en el podcast de Grupo 7 Noticias. Ya está disponible en Spotify y en la aplicación de G7. Descárgala en Play Store, en App Store. Y recuerda que te informamos lo bueno donde quiera que estés. Vamos a escuchar a los Daniels con la maestra Natalia Lafourcade. Se llama Quisiera Saber. Es jueves retro y quisiéramos saber quién fue el que dijo. ¿Ya tienen la respuesta? Envíala a tu conexión.

0: los prisioneros con estrechez de corazón. Y entonces, ¿quién fue el que dijo, Isaac?
1: Hola, hola, amigos de Radio Disney, excelente y calurosa tarde. Pues, ¿cómo no saber quién dijo esa estupenda frase? Fue nada más y nada menos que Eric Rubín Greñudo.
2: Hola Marina, buenas tardes. Yo digo que eso lo dice Eric Rubín en la canción de Cuando Mueres por Alguien.
0: Gracias, querido Jorge. Nos dicen por acá, Charlie, Cuando Mueres por Alguien de Eric Rubín, en mensaje de texto. Gracias, Charlie.
3: Hola, Marina. Hola. Si no me equivoco, esa letra es de Eric Rubín. No recuerdo la canción, pero creo que sí es de él.
0: Ok, Pau.
4: Hola, Mar. La canción que hay que adivinar es la de Cuando Mueres por Alguien de Eric Rubín. Y es la de Cuando Mueres por Alguien y su pecho deja de latir.
0: ¡Amamos! Gracias, Pau. También Adrián nos dice, buenas tardes, Marinita Brillante. Confirmo que es la de Cuando Mueres por Alguien de Eric Rubín. Muero por mi amorcito que estoy esperando a que salga de su trabajo acá en Lerma. Díganle que se apure. Se llama Marisol. Marisol, te esperan con ansias, querida. Muchas gracias, Adrián. Pau.
5: Mi nombre es Paola. Buenas tardes. La canción se llama Fuera de mí de La Ley.
0: Upsi, upsi. Suerte para la próxima, querida Pau. Pero todos los demás, felicidades. Porque sí, hablamos de Eric Rubín y Cuando Mueres por Alguien.

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21: Son las 6.
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23: Hola, Radio Disney, ¿me podrían poner la canción de Porcelain de Movie? Muchas gracias.